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1: Sí, ya. Hay ojos que no se hacen los ciegos porque las paredes no solo tienen oídos, ¿viste? 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
3: 6 de la mañana, 2 minutos. Buenos días, buenos días, buenos días.
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3: Una semana más y aquí estamos listos para acompañar.

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Gracias, papito Dios, por esta nueva oportunidad. Gracias. Porque estamos con vida, porque hay salud. El resto lo podemos conseguir. Gracias, Diosito, por esta nueva oportunidad. Gracias por permitirnos estar aquí una mañana más. Gracias por permitirnos tener vida y salud. Gracias, gracias, gracias. ¿Qué vas a agradecer tú? Sí, tú. Tú, que vas escuchando la emisora. ¿Por qué vas a agradecer? No tiene nada para agradecer. No tiene nada por lo cual agradecer. Eso porque no se ha dado cuenta de todo lo que Dios le da día a día. Oye, mi hermano, oye, mi hermana. Agradezca. Sea agradecido, sea agradecida. No me cansaré nunca de decir eso. Yo en lo personal. Hay que ser agradecido, hay que ser agradecida por todas esas cosas que papito Dios nos permite tener, disfrutar, lograr. Hasta también sufrir, ¿por qué no? ¿Por qué no? También hay que agradecer por todo eso. Gracias, gracias Diosito por esta nueva oportunidad que tenemos de seguir avanzando. Hoy es un martes, como le llaman, algunos le llaman un día... Un día feo, llamémosle así, un día feo. Porque hoy es martes 13 y hay gente que cree que el martes 13 es de cosas negativas, de cosas feas, de cosas, uy, no. Aunque algunos se la dan es al viernes 13, cuando cae un viernes 13, la,

0: de parte, porque sí que pa' Marte.
1: Yo creo que hoy no se puede decir ese número, más bien en Barranquilla.
0: ¿Tú crees?
1: Claro, yo porque están las Bendy y no te respondí.
0: Ah, las Bendy ya llegaron. Respóndeme para que vea lo que te voy a decir. Hércules, sí, es cierto. Las Bendy regresaron de sus pitufivacaciones.
1: Deben estar amargadísimos.
0: Sí. Claro, después de una semana con puente festivo. Imagínate, a bordo.
1: 9 días.
0: Hércules. Sos peladito, debe estar obstinado. Mamá, no, colegio no. Ay, niña, te faltan como 14 años, papi.
1: Sí, todavía madrugas bastante. Y cuando sales del colegio sigues madrugando.
0: Es cierto, si te toca un empleo, for example, como este, que es matutino, muy, muy matutino, te va a tocar. En algunos, creo que soy ingeniero de qué vaina. Hay unos ingenieros que madrugan a las 4 de la mañana, tienen que estar en pie. Así que, no, porque ser ingeniero te va a tocar. Ahora, si eres médico, peor. Te toca dormir allá en el hospital o en la clínica. Allá te toca y no sé qué. Así que la madrugadita es mejor tomarle cariño.
1: Pero queremos que todas las Bendy se activen hoy porque las extrañamos mucho la semana pasada.
0: Eso es cierto, extrañamos a todas las Bendy. A todas las Bendy, a todos los Bendy, peinaditos para la derecha, para la izquierda, peinaditos.
1: Ropita bien atrás, limpia.
0: Con esas medias blanquitas que llegan zunga por en media, como si las medias fueran las que fueran a correr. Oh. 6:11 a.m. Hay que ser agradecido con todas las cosas que Papito Dios nos da, con todas las cosas que Papito Dios nos permite tener, hasta con el problema que tengo, locutor, hasta con eso, mi querida amiga, hasta con eso, mi querido amigo. Por ejemplo, yo ya les he contado que mi carro está viejito, ya mi carro tiene su añito, ya tiene su achaque. Imagínense que el viernes, se le partió el radiador. ¿Tú sabes qué es el radiador, Samara Jaya?
1: No tengo ni la más remota idea.
0: Bueno, en mi carro costó 450. Bueno, costó ahí.
1: Bastante.
0: Costó ahí. Y entonces tuvo que el señor mecánico, que sé que no me roba porque el que yo tengo es un man firme, porque hay unos mecánicos torcidos. Hay unos mecánicos que te cambian las piezas del carro. Hay unos mecánicos que te dicen, ay, se le dañó la cajita del cuchiflí. Y no se le dañó la cajita del cuchiflí, sino que se le dañó fue un ring. Y te hacen cambiar el ring, la cajita del cuchiflí y también la cajita de las voces. Te la cambian y te ponen una vieja.
1: Presuntamente.
0: Presuntamente.
1: No queremos, Sammy.
0: A mí me pasó una con un mecánico bandido. El propio, acércate, bandido. Anda. Que yo tengo dinero. Dime qué quieres que compre. Y yo te lo compro. Ey, Sammy, oye, ese man. Bueno, que Dios lo tenga en su santa gloria. ¡Sammy!
1: ¿Qué?
0: Comencé el fin de semana con una obstinación.
1: Con el radiador.
0: Me tocó, Sammy. Bueno, hasta por esas cosas hay que dar gracias porque, mejor que me di cuenta a tiempo y que mi mecánico es tronco de man calidoso y un tronco de man firme, porque el man me dice, hey, tú le sigues dando al carro así.
1: Y se jode todo.
0: Y se tuviese, ¿cómo fue que me dijo? No recuerdo si explotado, dañado o algún término de eso. La válvula de la no sé qué cosa. Total, yo le dije, te lo llevo, tráelo rápido que se te va a recalentar en cualquier momento. Juegue, Sammy. Yo colgué y en 2 minutos se prendió el testigo de la recalentada. Yo, what the fuck, este man tiene tremendos superpoderes.
1: Ahí te respondió Jorge, él sabe de carros, dice, se
0: recalentó. ¡Mira, embustero! Sí. ¿Sabe de carro ni que nada, pelado?
1: Sí, porque él dice, se recalentó antes que tú lo dijeras, Brown.
0: El Jorge sabe, mira. Entonces, usted

0: Estuvieron un fin de semana denso. No se preocupen que otros seres humanos en el globo terráqueo tuvimos unos quizás un poco más densos. Sin embargo, era que, como te digo ahora, el superhéroe del positivismo. No exactamente, porque también tengo mis días que no soy tan positivo, pero elegí de un tiempo para acá convertirme en un ser humano positivo en medio de las adversidades. Porque mal hace uno en medio de situaciones llamando más malas energías. Y como les he contado durante mucho tiempo, yo, no sé tú, Sammy, pero yo en el tema de las energías creo tronco de poco. Pero tronco de poco. Si tú andas con gente que anda con mala energía, esa mala energía se te pega. Si tú andas con gente que tiene energía bacana, chévere, que no sé qué, lo mandan personas que se ríen, que bromean, no sé qué, hasta cierto nivel, porque hay unos que se pasan la línea. Te conviertes y andas ahí con una energía ya calidosa y tal, no sé qué. Así que no llame las malas energías. Si está pasando por una situación difícil, mi amigo, mi amiga, no se preocupe, ocúpese en solucionar esa situación para que en algún momento cambie, porque no hay mal que dure 100 años ni cuerpo que lo resista. Vamos a recibir este martes con cara de lunes a Margiti, a Margiti,
1: a Margiti. Pero a Margiti, a Margiti. Las bendis están a Margitis.
0: Y más de una mamá también está a Margiti.
1: Yo también.
0: Hércules. Bueno.
1: Pero bueno, al menos tuvimos un festivo después de tanto tiempo.
0: Eso es cierto. Al menos tuvimos un festivo. Y ahora en... Ah, ¿viene otro?
1: ¿Cuándo?
0: No.
1: No, ya no vienen más.
0: Ahora en noviembre, es que vienen dos. En noviembre creo que hay dos. Ah, en noviembre, tronco, me firme. En ese ya mes en cumplimos no todos los firmes más. Ya.
1: En octubre no viene más festivo, qué tristeza.
0: Sí, lamentable. Que no vengan más festivos para que Pitufi descansen un poquitico más.
2: ¿Qué?
0: 6 de la mañana, 17. Vamos a recibir esta semana.
1: Una semana
0: con Hachín.
1: Una
0: semana. Así. Vamos a recibir esta nueva semana con una sonrisa de oreja a oreja. Gracias, papito Dios, por este nuevo día, por esta nueva semana. Amaneció fresquita la ciudad, gracias Diosito. Ese aguacero cayó chévere, aunque ayer sucedieron cosas en medio del aguacero. Por acá hay gente imprudente también, va. Pero llovió, refrescó bastante. Está haciendo mucho calor.
1: Bastante.
0: El calor del sábado. ¿Tú sentiste el calor del sábado?
1: Uy, no.
0: El calor del viernes. Bueno, por lo menos hoy refrescó un poquitico.

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0: Bueno, son las 6:37 de la mañana. 6:37 de la mañana. Aquí estamos en el Arranque de Mix por Mix Radio, la emisora que está comandando. Y rapidito, vamos con la primera ronda de las cosas que...
1: No. Uy, niño, no, eso no tiene nada de flow.
0: Lo sentimos, lo sentimos. Tuvimos un problema aquí en el cuchiflí de...
2: del car.
0: La cajita de las voces se averió. Vamos con los oyentes. Hay más de uno obstinado. Hey, ¿qué? No me van a escuchar. Ya vamos. Hola, buenos días desde el amor. ¿Cómo amanecieron?
3: Hay que ser agradecidos.
4: Buen día, bravo. Hay que darle gracias a Dios por la vida, por la salud, así por el aire que respiramos.
0: Así es, compañero.
4: Por la familia, por las bendiciones, por un día más de vida. Por eso hay que darle gracias a Dios.
0: Así es, compañero. Hay que darle gracias a Dios por la vida. Hola, buenos días, desde el amor, ¿cómo amanecieron?
5: Hola, señora Bravo.
2: Buenos días.
5: Bestiado. Estas son las cosas que no.
1: Uy, niño, no.
5: Eso no tiene nada de flow.
0: Es cierto,
5: que ya entra al colegio.
2: Uy, sí.
5: Y la cosa que sí. Uy, niño, sí, eso sí tiene mucho flow.
0: Dale,
5: que el domingo y lunes tuve de ir a Zero Gravity.
2: Ah. A brincar ya.
0: Sí, marca, Tiago. Uy, Sammy, mira.
2: Anda tan temprano.
0: ¿Viste? Cada vez que hay puente festivo, más de uno anda obstinado. Aquí
2: hacen
0: acaba
2: cositas.
0: De llegar. Acaba de llegar una nota de voz que dice: ¡Tóxica Pítula!
2: ¡Ay, mi madre!
0: Vamos a fijar aquí al amigo y le respondemos, y ya más adelante será escuchada tu PQR. Hola, buenos días, desde el amor, ¿cómo amanecieron por acá? Hola, buenos días. Mira, eso fue lo que me dijo el mecánico, ¿eh?
2: Cuando
0: eso fue lo que me dijo cuando lo llamé y le dije: hey, pila, que no sé qué, parece que está como caliente el aire, como que sale ventilador. Y me dijo: tráelo rápido antes que se te prenda el testigo, porque se te va a dañar el empaque de la culata.
2: Qué hombres, testigo culata.
0: Hola, buenos días, desde el amor, ¿cómo amanecieron?
6: Fabio Bravo, ya usted lo dice, mi hermano. Aquí voy en el Renolito Sandero 2011 que compramos hace poco.
0: Lindo.
6: Bueno, como un carrito de segunda, mi hermano. Yo la semana pasada fui a buscar a la mujer con el aire prendido.
0: Okay.
6: O sea, lo tuve bastante tiempo usando. Y vamos a ver que de repente se le mete un olorcito a quemado al carro.
2: Ay.
6: Acá adentro en la cabinita. Está loco, y yo apagué el aire, y salí a ver el motor para ver qué veía, pero ajá, no veía nada raro. Al día siguiente voy a prender el carro y me doy cuenta, marica, el motor ventilador quemado. ¿Cómo te parece? 300 barritas.
2: ¡Qué lindo!
0: ¿Viste? Cosas que pasan. Hola, buenos días.
7: Buenos días, Sammy. Soy Lucas David.
0: Hola, Lucas.
7: Llegó Mix Chiste. Ahí va para el chiste del día.
0: Dale, Lucas.
7: Sammy, bravo. ¿Ustedes saben cómo se dice misterio en chino?
2: Misterio.
0: Misterio en chino.
2: Misterio. Miche, no. No, no sé.
0: Yo sí tengo miedo. Puede ser. Digo, puede ser, no. No, no sabemos.
2: Tiago.
0: Cristian David.
2: No es Tiago, no, Cristian David.
0: Tiago fue el otro. Este es Cristian David. Que yo sepa, es Cristian David. O Lucas. Miércoles, no sé. Dale, no sabemos.
7: Sí.
0: No
7: sabe. Chan.
2: Es Lucas.
7: Chistes con Lucas David en Mix Live.
0: Ah.
7: Mañana vengo con más.
2: Bueno,
7: chao.
0: Lucas David.
2: El humorista
0: David.
2: De Mix.
0: El humorista sin sueldo, no le pagamos nada, no hay pechupuesto. Dicen por acá: buenos días, Bravo, buenos días, Sammy, Dios los bendiga. Sammy, hermosa, bendiciones.
2: Gracias.
0: Por acá dicen: buenos días, Sammy, Bravo, Dios los bendiga grandemente en todo momento. Sammy, proponga para su presidencia que todos los meses deben tener por lo menos 2 días festivos.
2: Estoy de acuerdo. Una gran propuesta.
0: Del 1 al 30, entonces sería el primer lunes de cada mes y luego en la quincena, o 7 y 20 algo?
2: 7 y 20 algo, para que se sienta sabroso el mes.
0: Ok, bueno.
2: Buena propuesta. Anóteme, por favor, para las propuestas de del otro año.
0: Ok, perfecto. A ver qué dicen por acá. Hola, buenos días, desde el amor, ¿cómo amanecieron?
3: Hola, Sammy, bendiciones.
0: Mira,
8: hola, hola, Sammy, desde el amor, bendiciones.
2: Bendiciones.
3: Soy Cristian, voy rumbo al colegio Tenalco con mi hermanita
8: Anaí.
3: Queremos darle gracias a Papito Dios por este nuevo día, la salud, por la familia y todas las bendiciones que nos regala.
2: Amén.
3: Cosas que sí.
1: Uy, niños, sí.
8: Entonces tenemos mucho fuego.
3: Que ascendieron a mi papá a subintendente.
0: Y
3: ahí le hicieron una ceremonia que estuvo muy chévere. Y después nos fuimos a pasar unos días con él.
0: ¡Qué chévere!
8: ¡Sami, bravo! ¡Los amamos!
0: ¿Qué dijo?
2: Los amamos, no, son ideas mías.
0: No entendí.
2: Mira, ahí está con su vestidito rosado arriba.
0: Ah, en la otra foto. Nos envió dos fotos. Anaí y su hermanito Cristian David. Mírala a ella toda coqueta con el vestido rosado y la vinchita.
2: Y el hermanito con su pinta. Pintoso.
0: Felicitaciones a tu papá, qué linda familia tienen. Saludos desde los estudios de Mix. Más oyentes, cosas que sí o que no tienen flow. Buenos días. ¡Qué escándalo!
9: ¡Somos Tatiana y Paula! ¡Y vamos al colegio de la Sagrada Familia!
0: ¡Pobre profesor! ¡Hola, buenos días! Saludos para todo el combo de la Sagrada Familia. ¡Buenos días!
10: ¡Hola! Yo soy María Ángel, que lo vean y cosas que sí. ¡Uy, niño! Sí, eso sí tiene mucho flaqueo. Y para mí, sí, para el colegio.
0: Anda, no durmió nada. Hola, buenos días.
11: Buenos días, Diel Bravo y Sammy. Soy María Jiménez Escobar del Colegio Auxiliadora Norte. Cosas que no. Uy, niño, no tiene nada de flow.
0: Nada de flow, nada.
11: Ayer orando le pedí a mi Diosito Bello en blanco que lloviera durísimo y que se cancelaran las clases no
0: quería
2: que ayer orando le pedí a Dios que lloviera hoy para dormir a clase.
0: Más de uno amaneció así, ay, que llueva temprano a las 5 para llegar tarde o para no ir.
2: Nunca me contestaban a misa oración tampoco.
0: Ey, por eso es que en el país nos tienen como flojo, como flojazo.
2: Pero es que era flojera hoy.
0: Como son, uy, no, costeño, flojos, levántese.
2: Y ahora llueve cuando ya están en el colegio.
0: Yo tengo una anécdota de esa lluvia en Bogotá, ¿ves?
2: De la lluvia de la mañana.
0: Sí, claro, como buen costeño, llegué a Bogotá y pensé que en Bogotá, cuando llovía, sucedía lo mismo que aquí en Barranquilla. Y no era cierto.
2: Todo continúa igual.
0: Yo creo que fue como de los primeros aguaceros mientras estaba laborando. Como, no sé, como yo, una cosa así de lluvia. Y. ¡Aló! Bravo, lo estamos esperando, maricón. ¿Dónde está metido? No, pero está lloviendo, si no puedo salir. No sea piro, se venga a trabajar, que cree que está en su provincia.
2: ¡Qué horror!
0: Pues está lloviendo, todos estamos esperándolo aquí, bro. Me tocó salir así con lluvia y todo. En Bogotá me tocó comprarme un impermeable, botas para frío y hágale, compañero. Porque allá el agua no frena nada. Bueno, cuando hay granizada es diferente, pero aquí cae un poquito y ya. ¡Ay, no puedo ir, niño, el arroyo! Dentro de poco se les va a acabar esa loquera, ¿oyeron?
2: ¿Dónde esperar que baje el arroyo?
0: Dentro de poco, y que no, espera que baje el arroyo. Dentro de poco se acaba. Buenos días, desde el amor. ¿Cómo amanecieron?
12: 8.103 motores salidos de la calle. Bendecido día, Mr. Bravo.
0: ¡Hey, mi hermanito!
12: Bendiciones, mi hermano. Decido día, mi querida Sammy, hermosa, bella. Cosas que sí tienen flow, escuchar mi 100.9 de la calle. Cosas que no tienen flow.
0: ¿Qué sería?
12: El empatitis, la pérdida de Junior. Eso no tiene flow. Ya no somos locales ni con temperatura, ni con estadio, ni que la costa, ni que nada, papi. El que viene se va a puntos de acá de Barranquilla. Eso no tiene flow.
2: No, hombre, eso no tiene nada.
0: ¿Quieren hablar de Junior? ¿Les gustaría?
2: No.
0: Bueno, juega mañana, Junior.
2: A las 4:30, ¿no?
0: Creo que a las 4:30 o 4:20, no sé, no lo tengo claro. Pero juega mañana contra el Deportivo Pereira.
2: ¿Pero sigue vivo?
0: Creo que todavía tiene posibilidades.

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0: Son las 6 de la mañana, 54 minutos. Anda, estamos tarde. Uy, no, como buen colombiano. 6 de la mañana.
1: ¿Quién va tarde, amiga? Entra a las 7 y apenas va saliendo de la casa. Uy, no.
0: Y sin maquillaje y con los tacones en la mano. Uy. No. A las 6 de la mañana, 55, vamos rapidito con la segunda ronda de las cosas que...
1: No. Uy, niño, no, eso no tiene nada de flow.
0: Hola, buenos días, amigos oyentes. ¿Qué les pasó el fin de semana? Cuenten.
2: Hola, Bravo. Hola, Sammy. Buen día.
0: Vecina,
2: cosas que no tienen flow.
0: A ver.
2: ¿Tú sabes lo difícil que es levantar un pelado después de la semana de descanso?
0: No sé por qué no tengo.
2: Que por más de que tú le digas, papito, toda la semana, papito, ya se va a acabar esta vaina, nena, ven. Ya tienes que ir acostándote temprano porque mañana hay que levantarse temprano.
1: Qué feo, pobrecito.
2: Y le pides, y le dices, y le hablas.
0: No hace caso.
2: Y en la mañana del primer día de clase, después de una semana de descanso, ¡un caos! Ay, pero ya dejé a la bendición en el colegio.
0: Qué
2: todo está
0: bueno,
2: tranquilo.
0: Qué bueno.
2: Cosas que tampoco tienen flow. No alcancé a hacer mi desayuno.
1: Ah. Usted también no se levantó temprano.
0: Feliz día, vecina. Feliz día. A ver qué dicen por acá. Hola, buenos días. Cosas que no tienen flow.
3: Bravo, bravo. Buenos días, mis hermanos. Delio, Sammy.
1: Buenos días, Delio.
3: Bendiciones para ustedes en este día maravilloso. Amén, feliz bravo. Comienzo de semana. Igualmente. Feliz comienzo de día de labor.
0: Gracias, gracias.
3: Que Dios le dé entendimiento, le dé sabiduría, le dé palabra.
0: Amén, así es.
3: De parte de Él para todos nosotros. Dios bendiga esa audiencia maravillosa, a mí.
0: Gracias, gracias, gracias.
3: Dios bendiga a mi familia, a mis hijos, a mi mujer. A mi nieto Jordan David, que lo amo con todo mi corazón.
1: Oh,
3: a mi yerna Wendy.
0: Yerna,
3: que pasen un feliz día, mi hermanito. Sammy,
0: gracias,
3: bravo, lo quiero mucho.
0: Nosotros
1: saludos
0: a ti, Delio. Feliz día. Hola, buenos días. Cosas que no tienen flow.
4: Buenos días, Sammy, bravo. Soy Valentina del Colegio María Marcelina.
0: Buenos días.
4: Cosas que tienen mucho, mucho flow.
0: A ver.
4: Que el sábado fuimos para Cartagena. Cosas que no tienen nada, nada de flow, que nos perdimos en Ciudad Amurallada.
1: Ah. Que se perdió la Ciudad Amurallada.
0: Ciudad Amurallada, para el que no la conoce, para el que no sabe cómo es la película, es un laberinto.
1: Cartagena, que el fin de semana era un caos porque estaba la competencia de Nairo.
0: Y qué montón de carros.
1: Una locura.
0: A ver qué dicen por acá. A mí se me quemó la semana pasada la bobina del alternador del... ¿Qué dice?
1: Del maleducado.
0: Del maleducado. Pero lleva racha, tiene una semana sin molestar.
1: Al maleducado supongo que es el carro.
0: ¿Será?
1: Sí.
0: La bobina del alternador. ¿Esa vaina existe? ¿O nos están viendo la cara?
1: La bobina del alternador.
0: Es que es muy fácil para los mecánicos tumbarle a la gente, o sea, y enredar a la gente. Bobina, porque como uno es incauto, uno no... Uno cree en el otro ser humano, uno confía, pero bien dice la Biblia, maldito el hombre que confía en el hombre.
1: No, pero sí existe.
0: Ah, sí existe, por eso decía que es cierto que los mecánicos son unos calidosos y siempre dicen la verdad.
1: La bobina del alternador es una parte interna del alternador que ayuda a generar la corriente eléctrica que alimenta el carro y mantiene cargada la batería.
0: Mira, sumán firme entonces. Hola, buenos días.
5: Bravo, Sammy, buenos días.
0: Buenos días.
5: Buenos días para todos, bendiciones.
0: Amén,
5: en esta
0: vecino.
5: Nueva semana.
0: Amén.
5: Hola, bravo, cosas que no tienen flow, que me pasó lo mismo hace como 15 días.
0: ¿En serio?
5: Iba yo en el centro en plena 36 con 38. Ah. Y se me ha sabido comenzar a calentar acá dentro el carro. Bote calor el aire.
0: Bote calor,
5: y cuando vengo a ver, se me prendió el testigo y el abanico apagado. Cosas que sí tienen flow, que llamé al eléctrico y me dijo, quítate el relay que está quemado y conecta los cables y listo. Y así fue. Esperé que el carro recuperara la temperatura para llevarlo al eléctrico. Gracias a Dios no huele abanico, sino los relay.
1: Uy, no, me está hablando bueno. En chino porque no entiendo nada.
0: Lo de los relay sí lo tengo claro. Es un cosito así.
1: Uy, no. Eso, entre más chiquito, más caro, ¿ah?
0: ¿Tú te acuerdas del día que fuimos al centro, que estábamos en una actividad que yo puse el aire y no funcionaba? Ajá. Bueno, desde ese día me estaba molestando el carro.
1: Yo te dije, está como caliente.
0: Está como, aparte que el calor que estaba haciendo el día, estos calores, y va hasta julio, muchachos, hasta julio. Hola, buenos días.
6: Hola, Bravo. Hola, Sammy. Hola. De aquí, de Países Bajos. Cosas que no tienen flow.
0: ¿A qué nivel? Nada,
6: que los festivos tienen que trabajar, porque yo me levanto a trabajar y sintonizo la emisora a través de la app y culepaba. Trabajar sin escuchar el rengue de Mix.
1: O sea, no que aguanta. Ayer también, porque allá no era festivo.
0: Ayer estuvo el turno empavado, compañero, entonces, porque ayer no hubo arranque. Dicen por acá, buenos días, saludos, Mr. Bravo, Sammy, bendiciones. Saludos desde Radomsko, Polonia. ¡Ajo! Eso existe. Radomsko, en Polonia. Y están a 7 horas de diferencia de nuestro horario, o nosotros a ellos. O sea que allá son las, ¿qué?
1: La una, ¿no?
0: Sí.
1: Las dos. Oh. Las dos.
0: 12, 3, 4, 5, 6, 7, 8.
7: Bravo, mi hermano.
0: Ah, brother, ¿qué?
1: Muchacho, buenos días.
7: Oye, amén. Bravo. Mm. Bueno, hemos olvidado de todo, pero ¿y el Junior qué? Eso no tiene nada de Paul.
1: De
0: no tiene nada de Fou, nada de Fou. Javiera pidió un nuevo refuerzo. Hola, buenos días.
8: Hola, familia. La brava Siana Reyes y voy para el colegio Betania Norte.
0: Hola, Ana.
8: ¿Sabes que sí tienen mucho flow?
0: A ver.
8: Que ya casi es mi cumpleaños. En 2 días cumplo. Ya cumplo 11 años y no, pues ya. Y cosas que no tienen flow, que ya volvimos a la cárcel. Perdón, digo, al colegio. Ya volvimos al colegio, lamentablemente. Nadie quiso eso, pero
1: nadie lo quiso.
8: Y me faltan 14 años contando los estudios, ¿no? Me faltan 14 años para terminar como Bravo. Yo no quiero terminar como Bravo.
0: No lo hagas.
8: La vida es muy dura conmigo. No lo... Pero bueno, chao.
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10: A ver, yo digo una.

0: En minutos regresamos con más en el arranque de Mix 103.9.
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0: eso aquí en el arranque de Mix por Mix Radio, la emisora que está comandando. Y a las 7 de la mañana, 11
1: tengo
0: minutos.
1: Hambre ya, se hora de hambre ya.
0: Hoy sería un gran día, Samara Haidar, para que te mandes los pastelitos de pollo con juguito de zapote, una galleta de queso que está caro.
1: Está caro el queso.
0: Ayer fui a comprar una libre de queso y me bajé así. Bueno, amigo, ¿cómo tiene la libre de queso? Este está a 15 y este a 16. Y yo, ¿qué?
1: O sea, de la semana pasada la de hoy subió 2,000 pesos, porque he dicho que estaba
0: bueno,
1: en 14.
0: Yo la compré la semana pasada en 13 barritas en un parque, una muchacha que para
1: o sea, que ya subió.
0: ¿Qué pasa con el queso?
1: Pero no. Ya está lloviendo, o sea, ya no es el fenómeno del niño.
0: Pero estas lluvias, en teoría, digo yo, desde mi ignorancia quesística, se vería reflejado posiblemente en el queso de la próxima semana. Digo yo. Ahora, si usted es un queserólogo que estudia la queserología, cuéntenos en qué se basa la materia para poder tener el queso más barato a raíz de la lluvia o la sequía que aumenta. Cuéntenos. Usted que sabe todo, cuéntenos. 7 de la mañana, 12 minutos. Sammy, te tengo una buena y una mala. ¿Cuál quieres primero?
1: La buena.
0: La buena es que ya tenemos Toxicapítulo.
1: Llegó tempranito, yo vi que decía Toxicapítulo. ¿Y la mala?
0: La mala es que todavía le falta un poquito los pelados a la producción.
1: Están como las Bendy, quedado. Dormido.
0: Tuvieron un pequeño inconveniente con la creación del título. La página
2: que les ayuda a los pelados a hacer el título de la voz esa. Hoy presentamos. Ya se nos acabó la prueba gratis. Y
0: no tenemos cómo hacerlo.
1: Si alguien tiene una clave. Eso no funciona así.
0: Nada, no funciona como la clave del Netflix. Del Netflix. Entonces, mientras los pelados esto solucionan, vamos con una tercera ronda de las cosas que...
1: No. Uy, niño, no, eso no tiene nada de flow.
0: A ver quién está por acá en modo mix. Hola, buenos días. Por acá, qué montón de fotos, dice por acá. Esto fue hace rato. Dice por acá, el alternador es para cargar la batería del carro.
1: Ajá.
0: ¿Y por qué estamos hablando del alternador?
1: Porque mucha gente sufrió de varias cosas en sus carros esta semana.
0: Hay que hacerle mantenimiento periódico al carro, pero eso nada más lo pueden hacer los millonarios. Hola, buenos días.
3: Buenos días, Sammy. Buenos días, Bravo.
0: Ah, compañero.
3: Cosas que no tienen flow.
0: ¿Qué sería?
3: O a barro.
0: ¿Qué pasó?
3: Estaba con mi sobrinito hace como 4 días.
0: Uh-huh.
3: Había ganado un campeonato de fútbol.
1: Ajá.
3: Y lo llevé para el malecón y pensó que le estaban aplaudiendo así de sorpresa, la gente llegando. Y era la gente matando mosquitos.
1: Ay, no, qué irónico eres. Pensé que ibas a hablar del torneo de la Viera, la Copa Viera, que ya sí tuvo buena gente.
0: Ey, qué muñequera en esa. Pero la gente como el colega. Uy, no. La mosquitera allá en el malecón. Una nube de mosquitos invadió el malecón el fin de semana.
1: Hay que cuidarse por el dengue, ¿ah?
0: Yo por eso ni salgo de mi casa. No, gracias. No. Ay, que nos vemos en el... Pacho, estoy ocupado.
1: Pero hay algo peor que los mosquitos.
0: ¿Qué?
1: El ejen.

0: yo los categorizo en la misma.
1: No, es que el mosquito al menos tú lo puedes matar, lo ves, pero el ejemplo no se ve, o sea.
0: Eso es cierto. O sea, en esa sí te la doy, pero en cuanto a picadura, ya estos mosquitos están enrasados con depredador, ¿viste?
1: Sí, yo también creo.
0: Ey, maté el lunes y martes salí a darme una caminadita y tal. El martes en la noche salí como a las seis y media, como decir, no, vamos a caminar a 6:30, 7:30 y tal, una horita y tal, para bajar la panza, tronco de panza que tengo. Ey, maté un mosquito. Güey, ese mosquito parecía al depredador que enfrentó a Arnold Schwarzenegger en la 1. ¡Ey, tronco de mosquito! Y bueno, niño, ¿tú qué? ¿Me quieres picar o me quieres morder? ¿Qué es lo que te pasa a ti? ¡Hola, buenos días! ¿Cómo amanecieron desde el amor? ¿Qué ha pasado?
2: ¡Ey, bravo! ¿Cómo va? Como que los carros la semana pasada estaban ir ahí en su apogeo.
0: Una chuequera.
2: El mío, el maleducado, me sale y que vamos a tanto y de repente sale que huele a quemado dentro del carro, el plástico quemado. Y yo ven acá y esto que es, y el aire no estaba enfriando. Y yo,
0: ¡vamos!
2: Yo voy a revisar, reviso la fusilera. No, hombre, se quemó el fusil. El fusible, cada lo cambio, vuelve y se quema. Llamó al eléctrico. No, que ese es con el del aire. Ay, se había quemado la bobina del alternador.
0: ¿Qué? La bobina del alternador. Mujeres, ¿entendieron?
1: Yo lo expliqué ahorita. Hace parte de no sé qué cosa que da energía.
0: Eso. Hola, buenos días. Cosas que no tienen flow.
3: Buenos días, Bravo y Sammy. ¿Cómo están?
0: Ah, papá. Amor. ¿Todo bien?
3: No, para mandarle un saludito a mi hijo Eduardo Barragán, que está de cumpleaños hoy, 10 añitos de vida. Ay, que mi Dios me lo bendiga y me lo guarde siempre. Y ellos los fiel oyente al arranconcito de Nis.
0: ¡Qué bueno! ¡Feliz cumpleaños!
1: ¡A ti!
0: Eso.
1: Divino, tengo la garganta súper bien hoy.
0: Se te escucha súper clarita.
1: Está clarita. Puedo cantar cumpleaños. Si
0: No. Ya era uno solo. Ah, era uno solo.
1: No cumple más nadie en el mundo.
0: No creo, la verdad. No creo que cumple nadie más hoy. Hola, buenos días.
4: Buenos días, Bravo. Buenos días, Sammy.
1: Buenos días.
0: Compañero.
4: Bendiciones para todos. Amén. En este hermoso día.
0: Amén.
4: Cosas que no tienen flow.
0: ¿Qué sería?
4: Estos trancones aquí en Barranquilla que no dan tregua.
0: ¿Dónde?
4: Qué pereza, de verdad, esto aquí ya. Y cosas que sí tienen flow, pues que ajá, vamos en el trancón y vamos escuchando mix.
0: Vamos, eso tiene flow, eso es lo que sí tiene flow. Yo voy a tener que mudarme cerquita del emisor otra vez, vale, porque esos trancones me tienen obstinado. Hola, buenos días.
5: Buenos días a todos los oyentes, Bravo, Sammy. Mira, yo no soy quesólogo.
0: Okay.
5: Pero mira, te explico, la hierba tiene un ciclo de crecimiento, reproducción, vegetativo. ¿Qué pasa? Que si no llueve, la hierba no crece. Bueno, tú dirás, ¿qué tiene que ver la hierba con el queso? Uy, la hierba es el alimento principal de las vacas para que puedan dar leche.
0: ¿Viste?
5: La leche es la materia prima para hacer el queso. Entonces, si no llueve, no crece la hierba. La hierba tiene su periodo de crecimiento. En conclusión, la lluvia de ayer se viene a ver reflejado en la producción de leche. Como máximo en qué, una semana o dos semanas, 15 días aproximadamente, o quizás un mes,
0: viste. O sea que en teoría, a finales de octubre
1: debe bajar el queso.
0: En teoría, solo en teoría. Vea, en teoría.
1: Experto no en queso, pero sí en hierbas. Mira, usted, amigo, ¿usted consume esas hierbas?
0: No, porque esa es la hierba. Ah. Ese es el paso que consumen las vaquitas.
1: Ah.
0: No es la otra hierba.
1: Porque él decía, uy, la hierba. Y yo decía, ¿cómo?
0: Tú así.
1: ¿Cómo?
0: Amigo, usted es quesorolólogo. Usted estudió quesorología. Este programa es una locura. A ver, ¿quién más está por acá en modo mix? Ojalá y baje el queso con la lluviecita y no sea como el 4x1000.
1: Anda.
0: Aunque 6 meses nada más para acomodar aquí un un tema y tal, un tema fiscal del fondo del...
1: Todavía están acomodando
0: el 4x1000. Buenos días, desde el amor, ¿cómo amanecieron?
6: Buenos días, Mix 103.9.
0: Ah, compañero.
6: Aplaudan. ¿Por qué? No aplauden. El precio del queso... es para que aplaudan.
1: Ay, señor, le acaban de explicar
0: aplaudan,
1: que es por el clima.
0: Aplaudan, vamos a aplaudir. Él pidió que aplaudiéramos, bueno, aplaudimos. Tengo una estornuda. Único el coser.
1: Ah, es la gripa fuerte por la lluvia. Sí.
0: Ayer como que me mojé. Qué pena. Hola, buenos días desde el amor. ¿Cómo amanecieron?
7: Buenos días, Sammy, mi amor. Te amo. Hermano. Bendiciones para ti y para tu familia. Amén, bravo. Brother. Como decimos los costeños, hay que matarlo. Y estamos vivos. Entonces, mientras estemos vivos, hay esperanza.
0: Esperanza.
7: Entonces,
0: y
7: hasta que nos maten, ahí sí hablemos. Pero okay. Si Junior tiene posibilidades de pasar, entonces.
1: Esperen la
7: sorpresa.
1: El polaco ese
0: con ese güey. Polaco es un pendejo. No. Es un pendejo. Y el polaco, con esa mierda.
1: No quería hablar de
0: ya
1: eso.
0: Ya yo me había olvidado de Frikursurusoski.
1: Frippi, ¿no es que le dice?
0: Hércules. No merece ni que digan así eso. El pollo de estos manes es sabroso. Frikursurusoski.
1: Mira, esto un. Vi un video que hasta una maleta hacía el gol. Una piedra. Una silla de ruedas hacía
0: el gol. Ey, el tipo ese nada más tenía que poner el pie ya. Niño, no muevas el pie que te va a pegar y el balón de carambola entra.
1: Es más, podría detener el balón y pensar. Ey,
0: yo técnico de Junior, yo viera, yo ese man no lo convoco más.
1: Nunca.
0: Niño, botaste el gol. Y creo que tiene contrato de 3 años. Ay, Dios. Creo.
1: Yo de la federación lo elimino del fútbol. O sea, que no juegue más nunca. Que se dedique a otras cosas.
0: Ay, Dios mío, yo no quería hablar de Frikursurusoski.
1: Hay que hablar de
0: eso. Es cierto, hay que hablar. Otro de los que ya lapidó a Junior fue el señor Carlos Antonio Vélez, prestigioso periodista deportivo.
1: Gracias a Junior, a veces toca darle la razón al viejo este.
0: El pana está obstinado. Joder, cómo se meta Junior. Eso sería premiar a la irregularidad. ¿Qué? Eso sería.
1: Ahora, cuando esos presentadores, cuando esos comentaristas hacen ese tipo de cosas, regularmente Junior siempre clasifica. Entonces, déjalo que hablen.
0: Ok, está bien. Ok. ¿Y qué es lo que dicen acá de los mosquitos?
1: ¿Qué dicen?
0: Que son los mosquitos de Jurassic Park. Y va uno a ver y es verdad.
1: El tirano mosquito.
0: Muy bien. Hola, buenos días.
8: Buenos días, mi amigo Bravo. Buenos
0: compañero.
8: Días, Samara Jai. Buenos
1: estás?
8: Días, practicante que no ha llegado. Buenos días,
0: volverá.
8: Bendiciones. Esta semana está espectacular.
1: Está
8: cosita que no tienen flow. No. Comenzó la semana a través de colegio, Bravo. Hay que madrugar y yo no estudio y levanté un pelado después de vacaciones temprano. Es difícil, Bravo.
1: Uy, no.
8: Es difícil. Cosa que tiene flow. Que el carro no amaneció varado ni espichado.

0: por mí.
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0: buenos días, bravo, buenos días, Samara, bendiciones. Feliz inicio de semana. Lo peor de todos los mosquitos, que el único mosquito que pica es la hembra. El mosquito macho no pica. Así que el mosquito hembra es hematófago, chupasangre. Bendiciones. Ojo, un dengue que está dando dengue. Bendiciones.
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0: Ya estamos de regreso aquí en el arranque de Mix por Mix Radio, la emisora que está comandando 7 de la mañana, 7:32. Y a esta hora, queridos amigos, queridas amigas, Samara, Mr. Bravo y todo el combo de Mix Radio, tenemos que decirles que se viene el Toxicapítulo.
1: Ay, Diosito. Para que comience el martes así con toda.
0: Ustedes querían toxicidad.
1: Toma toxicidad. Pero, despliegue hermoso ese Toxicapítulo.
0: Este Toxicapítulo tiene una toxicidad del otro mundo.
1: O sea, está fuerte. Yo no lo escuché.
0: Sammy, yo de verdad te voy a pedir hoy de manera encarecida que le prestes mucha atención al Toxicapítulo de hoy. Por favor, para oído, para oreja.
1: Mira cómo hago las manos.
0: Está haciendo como la mosca cuando...
1: Estamos listos.
0: ¿Cómo una abeja le explica a una mosca que la miel sabe mejor, que deje de estar comiendo eso?
1: No se puede.
0: Complicado, ¿ah?
1: Complicado, a la mosca le gusta la mierda.
0: ¡Ey, Sammy!
1: ¡Está bravo!
0: Deja la grosería. Uy, no, esa Sammy sí me hace quedar mal. Queridos amigos oyentes, cuando pensamos haberlo escuchado todo, llega el Toxicapítulo de hoy.
1: Anda.
0: Que tiene de todo, de todo. De todo.
1: Mosquito, mosca, abeja.
0: Todo, todo. Miel, caca, todo, todo. Todo, todo. Tirano mosquito, todo, todo. Tiene de todo, como la salchipapa que me como los viernes cuando salgo del mixeo. Ey, tronco, es salchipapa poderosa.
1: Uy.
0: Pero no les voy a decir dónde queda para que sean serios.
1: Que paguen pauta.
0: Es cierto. 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
2: ¿Qué?
0: De este magnífico programa que algún día, se va a acabar.
1: Yo creo que hoy, porque hoy nos va a visitar alguien que nos va a regañar. Pero después hablaremos de eso.
0: Demasiada comidita en este inicio de semana. En esta semana, ¿cómo
1: semana
0: ñato? Les presentamos
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4: Hoy presentamos. Ay, marica, qué miedo.
2: Anda.
5: Buenos días, Mix 103.9.
0: Una mujer.
5: Saludito muy especial. Bueno. Quiero compartir entonces el capítulo muy loco, muy raro, que me pasó el domingo.
0: ¿Qué te pasó? Cuéntame.
5: Oh, pues no sé si lo ponen, pues bien. ¿Qué pasó? Imagínate que yo el domingo fui a un retiro espiritual. Pues yo tengo un amigo que él es brujo, ¿cierto?
1: Brujo.
5: Trabajamos juntos y él me invitó a ti. Bueno, yo fui. Fui con mi pareja. Hubo mucha gente, bajaron espíritus que es que me tenían al cuerpo de él y todo. Ellos te hablaban a través de él y eso, bueno. Resulta que mi mamá parte por allá, un espíritu ahí, mi mamá parte por ahí y me dice, ¿sí que? Que tenía que hacer un trío con la mujer de mi amigo y mi amigo.
1: ¿Qué?
5: Yo dije como que, ¿cómo así? Y él dije que sí, tienen que hacer un trío.
0: ¿Qué?
5: Porque es que para no sé qué cosa, y yo, ¿cómo así? Entonces me dije que bésate con la mujer de mi amigo, que no se va a dar cuenta. Pero el espíritu estaba en el cuerpo de mi amigo, o sea, yo no entiendo.
2: ¿Qué?
5: Y la mujer me va a besar, y yo como que, ay no, marica, si no. Entonces, ahorita me estaban diciendo, bueno, ayer en la tarde, que me pagaban por hacer el trío, que porque ellos tienen que cumplir lo que les dijo el espíritu. Y yo ahora no sé ni qué pensar ni qué hacer, porque
1: esto,
5: necesito plata. Segundo, él es mi amigo. Tercera, la mujer. Yo no sé, marica, qué hacer. Y en serio, si con este Toxicapítulo me ayudan de verdad, marica, porque soy más embolatada.
4: Los oyentes de Mix están
1: no embolataste, amiga.
4: Date prisa, Goku.
1: ¿Cómo así?
6: ¿Usted quería?
1: ¿Qué?

0: ¿Vieron?
1: Busquen pero, o sea, fue un retiro de Satanás.
0: Busquen de Dios, busquen de Dios. Ir a la otra, el chicharrón el que está metido para andar en su loquera.
1: O sea, pero cuando ella dijo voy a un retiro, yo me imaginé Maús, una vaina de esas, no, que ajá, no, no, era un retiro no, con el diablo.
0: Un retiro con espíritus.
1: Por eso, porque brujo, si es brujo, es satánico. Amiga, usted está peligrosa, amiga. Usted no sabe lo que se está metiendo, independiente.
0: No, ella sabe lo que está metiendo. Ella sabe.
1: ¿Y qué fue? Y entonces fue, ella fue con su pareja.
0: Eso pues, es lo que ella dice, que ella fue con su pareja, pero entonces el man que... El medium, ¿es que le llaman? ¿Medium,
1: sí,
0: o medium?
1: El brujo más bien.
0: Bueno, yo de eso no entiendo nada porque yo nunca he...
1: visitado.
0: Jamás. Jamás lo haría.
1: Es un medio.
0: Creo que alguna vez Edwin Ocampo, que es compañero de nosotros en Mix en Bogotá.
1: Ok.
0: Alguna vez cuando trabajamos juntos en una emisora en la que estuvimos ambos en Bogotá.
1: Okay.
0: En el programa de la mañana. Creo que alguna vez como que estábamos todos ahí al finalizar el programa y él nos vamos a leer el tarot a todos y tal. Y ese día ahí entre todos los que estábamos después de finalizar el programa, como que es la única vez que yo recuerdo que he tenido acercamiento con este tipo de cosas y de no sé qué, y la loquera y tal.
1: Lo que pasa
0: yo en eso no creo, la verdad.
1: No, yo tampoco es que haya visitado alguna cosa de esa, sino que cuando hacíamos los martes de misterio en La Parla, pues casi 2 años, año y medio,
0: okay,
1: mucha gente que sabe esos temas vino aquí.
0: Okay.
1: Entonces, hay una diferencia entre la magia negra y la magia blanca.
0: Ah, caray.
1: Porque la magia negra es la satánica y según tengo entendido, que yo considero que para mí no ninguna de las dos, la magia blanca es con los ángeles, con Dios y con las cosas.
0: Ok. O sea, el bien y el mal.
1: Exacto.
0: El yin y el yang. Resulta que la amiga, al parecer, presuntamente...
1: Aunque yo también soy medium, ¿ah?
0: ¿Tú eres medium?
1: Sí.
0: Así, o sea, lo dije bien, medium.
1: Yo también soy
0: medium. No es medium.
1: No, medium.
0: Medium.
1: Yo también soy medium.
0: ¿Tú también eres medium? ¿Cómo
1: sí,
0: así? Pero no dijiste que tú...
1: No, porque antes era small y ahora soy medium. O sea, antes era ese, en camisa, ahora soy...
0: Claro, no estamos
1: pero
0: hablando
1: Pero si es verdad,
0: de...
1: bravo, me o subí sea, de peso.
0: O sea, si es verdad, deja de estar comiendo tanto, pero no estamos hablando de ese medium, ¿verdad? Sí, perra. Entonces resulta que la señorita, desconocemos si es una señora, la persona que al parecer presuntamente recibió la visita del espíritu, le dijo, oye, acá tienes que hacer este ñongo ñongo con este y con esta. Tiene que ser un tripi.
1: O sea, por el espíritu dijo eso. Que el
0: entonces
1: espíritu...
0: ella dijo, ay, no, que no se acaba, ay, la, que no, tal, la. Entonces, que como esto, el otro combo está tan metido en el cuento, entonces la llamaron y le dijeron, mira, Gertrudis.
1: Necesitamos cumplir la promesa.
0: Tenemos que cumplir lo que nos dijo el señor espíritu. Entonces, te vamos a pasar una liga. Ahora, vecina, ¿de cuánto pechupuesto estamos hablando?
1: No, bravo, eso no tiene precio. No,
0: pero son preguntas.
1: No, eso no tiene precio.
0: Que no tiene precio, claro que sí.
1: No, hombre, no.
0: Hay a 50, hay a 80,
1: no, sí,
0: hay
1: ciento, tiene,
0: a 120, hay a 200, hay a 500,
1: no, no.
0: Hay 800, hay universitarias de 1.200.000.
1: Sí, pero no,
0: claro,
1: o sea, yo pienso
0: claro.
1: que...
0: Eso, yo... una, eso es un secreto a voces, eso todo el mundo lo sabe. Es más, hay revistas, que hay catálogos. Gente que anda con sus catálogos, mira, esta peli negra, se va, claro, yo conozco.
1: No, sabes que los tríos existen, pero a este hay que sumarle que también hay una parte espiritual, según lo que tengo entendido.
0: Es cierto, ¿no? Es una carga espiritual, una cosa loca.
1: Imagínate.
0: A lo falta de cabeza, y ahora, bravo, ¿cómo sabe? Ay, el que no sabe. Ay, pancito de Dios, ¿cómo te digo? El incauto, ay. Me acola la gente que se las tira de bobo para pasar buen tiempo.
1: Todo sabe. Pero la maldad existe, amiga. Y ojo, porque esos espíritus se le meten a uno.
0: Vaya, le vamos a meter. Vamos con los... Ella anda en su loquera, eso no es problema mío.
1: Ella quiere.
0: Lo que pasa es que está barro de billetes.
1: Sí.
0: Ay, yo nunca había escuchado un toxic capítulo como este. Vamos con los oyentes. Por favor, mesura con lo que van a decir. Gracias. No se ha bloqueado en este momento.
1: La maldad existe, hermano.
0: Eso es cierto. Hay mujeres que se esto yo lo he escuchado. Esto lo he escuchado. Y ahora es que mejor. También lo vi. de primera mano de una mujer. Fue de una mujer. Eso no quiere decir que los hombres no lo practiquen. Los hombres también practican magia negra. Sí, y claro. que la voy a volver la hoja de amor por mí y tal.
1: Hay
0: no
1: mujeres
0: sé qué.
1: Que visitan brujos para amarrar a hombres.
0: A eso voy. Yo vi un conozco de primera mano un caso de eso donde la dama perdió a ese hombre que ella amaba. Y entonces la otra lo capturó y se fue con él y estaban siendo felices y comiendo pernices y la otra tenía tronco de cola y lo que hizo fue que atacó a la mujer, no al man.
1: Con brujería
0: y la volvió loca y se le cayó el pelo.
1: Ay, qué feo.
0: Eso yo lo vi, queridos amigos oyentes. O sea, de que uno no crea en algunas cosas, está bien, pero de que la maldad existe.
1: No, y el poco de mujeres gastando plata, visitando brujos.
0: ¿Por qué las mujeres son las que más hacen ese tipo de cosas?
1: No sé, pero la mayoría de los brujos son hombres.
0: Eso es cierto.
1: Pero las mujeres ridículas, ignorantes que hacen eso para atrapar a un hombre, chasi, que brujería. Que
0: pero algunas lo logran. O sea, entonces,
1: ¿pero a cambio de qué?
0: ¿Pero entonces funciona o no funciona?
1: Pues yo no sé. Es una, no sé.
0: ¿Cómo es que se llama el amigo este de nosotros que viene aquí que también hace investigaciones al respecto? Este,
1: ¿el guardián?
0: Guardián no.
1: Pero
0: él no maneja eso.
1: O sea, no. Sí, él maneja, que dice que él es medium, creo, pero él es magia blanca. Él fue el que me dijo que existía la magia negra y la
0: pero,
1: magia.
0: Pero él nos podría ayudar a salir de...
1: No podríamos llamar ahorita. Okay. Claro.
0: Vamos a escuchar a los oyentes que están enloquecidos. Ese WhatsApp explotó, queridos amigos. Hola, buenos días.
2: Bravo, buenos días. Bravo, enhorabuena, mi hermanazo. Bendiciones, Sammy, mi amor.
0: Préstame un billete.
2: Pero bravo, Sammy. Yo no sé cómo hay gente todavía en este tiempo que se pone a creer en idioteces, marido. Ah, en vez de buscar lo bueno, mira.
0: Pero, ¿cómo hacer?
2: Claro, eso existe.
0: Existe.
2: Pero, hola.
0: Existe.
2: ¿Por qué no le dice ahí al brujo ese del retiro espiritual que le dé el número del baloto? Para ahí se lo gana.
0: ¿Verdad? ¿Por qué no le pides el número del baloto? Para ver si es verdad que sabe todo. ¡Hola, buenos días!
3: ¿Qué chicharrón tiene esa señora?
1: Lo único que amarra a un hombre es el meneo. Le está echando brujería y haga el amor rico. Pruebe todo.
0: Escucharon. Está ya oyeron.
1: Buscando brujo.
0: Ya oyeron.
1: Menelo.
0: Eso, ¿cómo?
1: Menelo. Vuelve la mañana.
0: Menealo.
1: Aunque
0: poquito.
1: También esa hipótesis no es verdadera.
0: ¿Por qué?
1: Porque entonces las mujeres que se dedican a eso amarrarían más rápido a los hombres.
0: Prostitutas.
1: Señoras que se dedican
0: ese negocio.
1: Es su trabajo,
0: ese negocio se llama así, prostitución.
1: Sí, exacto, sí.
0: Bueno, mira, es cierto. Si eso fuera lo que a uno lo amarra, a nosotros los hombres nos amarra o nos amarraría, entonces las damas que se dedican a la prostitución, todas tendrían un super matrimonio.
1: Exacto.
0: En teoría.
1: Lo único que amarra al hombre es la comida. La comida, amiga.
4: Vaya, no encuentro fallas en su lógica.
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3: Son las 7 de la mañana, 52 minutos. Aquí estamos en el arranque de Mix por Mix Radio, la emisora que comanda en Kiyami. Si se perdieron la emisión central del Toxic Capítulo, no se preocupen porque al inicio de la próxima hora, el Money Mix, patrocinador oficial de todas las locuras de esta emisora, les pagará la repetición central. Pero Sammy nos va a hacer ahora un pequeño resumen de lo que sucedió en el Toxic Capítulo, por si usted acaba de llegar, se entere de qué rayos estamos hablando.
4: O sea, la señora fue a visitar, hizo un retiro, pero no era el retiro eso de Dios, sino con un brujo. Y tengo entendido que fueron con una pareja de amigos. Ella no se le entiende mucho cuando habla porque dice full marica, marica, marica.
3: Sí.
4: Entonces, dice como 6 veces, el brujo le dijo que tenían que hacer un trío a la pareja con ellas y ellos tienen que cumplir esa promesa porque si no, pues le pasarían cosas malas, lo que tengo entendido, bravo. O sea, no sé si estoy bien o estoy mal.
3: Sí, sí, eso fue básicamente lo que sucedió. Y entonces ella dice, ay, no, marica, que es que te barro de billete y tan... Digo, a ver, ella nos está haciendo creer que a raíz de eso es que, al parecer, presuntamente, ella podría aceptar esa sinvergüenzura
4: con dinero.
3: A raíz de la liga que de pronto... Ahora, yo le pregunté en la hora... en la hora anterior no fue. Yo le pregunté hace un ratico de cuánto pechupuesto estamos hablando.
4: Sí, porque la pareja de la otra como que cree mucho en esas cosas y ellos quieren cumplir la promesa como de lugar.
3: ¡Hércole! ¡Vamos con los oyentes! ¡Hola! ¡Buenos días! Desde el amor. Yo sé que más de uno está obstinado, pero no es culpa nuestra, es culpa de ella. Hola, buenos días. ¿Quién es Apodo Mix? Hola, buenos días.
5: María. Entonces,
6: buenos días, Mix. Con ese pacto que tiró Sammy, porque dejan a la Valdiri.
5: Super matriz.
3: ¿Qué?
4: Que con el pacto que yo me tiré, porque dejan a la Valdiri. No sabemos si la Valdiri. Que yo dije como que la brujería no amarra, sino él. El
3: menéalo un poquito. Okay, ya entendí. O sea, el amigo dice que desde su perspectiva, para que no pongan palabras en mi boca, cosas que yo no he dicho, él lo que entiendo que ve es que la Valdiri lo menea bien.
4: Exacto.
3: Esa es su teoría conspirativa.
4: Ahora él también dice que dejan a la Valdiri. Tampoco sabemos si es que la Valdiri es quien deja a las parejas.
3: Eso es cierto.
4: No estamos ahí.
3: Eso es cierto.
4: Entonces, ajá. Porque ella tuvo una pareja donde se ponía arnés.
3: ¿Dónde se pone? ¿Qué? ¿Cómo?
4: Ella arnés. Contó en una entrevista que había uno de sus novios que le gustaba que las mujeres lo penetraran por la parte de atrás.
3: Anda, bebé, mira, son las 7:55.
4: No, pero eso ella lo dijo y que, eso, pero que las mujeres, no que con hombres, con mujeres. Entonces, para hacer eso tiene que ponerse un arnés la mujer.
3: Espérate. Acabo de recrear la escena en mi mente.
4: Yo no se los había contado, no. O sea, eso fue lo que dijo la señora en la entrevista, la señora Valdiri. Y yo estoy replicando la información, no estoy diciendo que esté de acuerdo, que me guste o que lo haga, no. Ahora la pregunta es, ¿cuál era? ¿De quién estaría hablando?
3: Yo sabía que iba a salir con su loquera y que... ¿Será que fue Saruma?
4: No, ey, Saruma no.
3: ¡Ey, bájale!
4: Saruma un peladito.
3: ¡Ey, bájale!
4: Cuando se casó
3: bájale,
4: con Valdiri, ¿no?
3: Bájale.
4: Yo digo que ya yo sé cuál es, pues, pero no voy a decir el nombre.
3: Pues, o sea... En ese ramillete de hombres, pues, cabe también porque también hizo parte de él, ¿no?
4: Sí, claro, él entra en el grupo.
3: Ah, bueno,
4: él
3: o sea.
4: Entra en el grupo.
3: Pero no sabemos, amigo.
4: Pero ella dice que eso no lo hace gay.
3: ¡Ah, no!
4: No.
3: ¡Ah, no!
4: No. Ella dice eso. Pero estamos hablando del Toxic Capítulo, ¿no, André Valdiri?
3: Es cierto, Toxic Capítulo. ¡Anda, Sammy!
4: ¿Qué?
3: ¡Computadora!
5: ¿Qué?
3: ¡Amigos oyentes!
4: No dicen qué.
3: ¡Atención, atención, atención, atención!
4: ¡Atención, señoras y señores!
3: Tempranito, tempranito se forma la loquera en este programa.
4: Temprano es más bacano.
3: No, ese es el programa de al lado, Sammy. Ah, okay. Es el de Olímpica. Acaban de llegar fotografías al WhatsApp de Mix de la denunciante del Toxicapítulo.
4: Pero mandó varias.
3: Mira, dice aquí. Ellos me dicen que 300 barras.
4: Caraja.
3: Esta soy yo.
4: Pero mandó foto también de la pareja.
3: Sí, y mandó una foto con la camiseta del Junior.
4: Ah, amiga, no sirve para llevarnos el Junior a ese retiro.
3: ¡Ey, qué locura! Ya venimos con más, no se muevan.

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8: ¿Qué?
7: ¿Será que se la valdría el jugador de fútbol?
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0: Son las 8 de la mañana, 6 minutos, 8 de la mañana, 6. Aquí estamos en el arranque de Mix por Mix Radio, la emisora que está comandando. Samara Haidar, quien les habla, Mr. Bravo. Y acaba de llegar el señor productor de esta fantástica emisora.
1: Señor productor, bienvenido.
0: De King DJ.
2: Buenos días, ¿cómo están, Pabé?
0: Bien, todo bien.
1: Esperando.
2: Esperando que el desayuno.
1: El desayuno que tú tienes que traer, tienes tres canciones pegadas y no traes ni un desayunito, niño, ni uno.
0: Así son los artistas y los productores.
1: Así es.
0: Cuando están comiéndose un cable, ¡ey, amigo, vale mía! Cuando ya la pegan, lo vas a llamar tú y...
1: Yo confío todavía
0: estoy ocupado, marica. Ya te devuelvo la llamada, bravo, ¿viste? Espérate, ya, yo te llamo ahora,
1: Yo confío en The King. Él va a traer desayuno esta semana.
0: Es cierto, tú no vas a ser así, ¿cierto, The King?
2: Pues sí, ¿cómo la pasaron este fin de semana?
1: Viste, bravo.
0: Todo súper bien, eso, gloria a Dios.
1: Cambia el tema,
0: está
1: el desayuno.
0: No está cambiando el tema, que está organizando
1: las
0: luces.
1: Ojalá que al menos el alcalde de Ponedera traiga desayuno.
0: El alcalde de Ponedera. El alcalde, ¿por qué tiene que ver el alcalde de Ponedera?
1: Después te cuento.
0: El alcalde de Ponedera. ¿Qué estará pasando en Mix Barranquilla?
1: O en Mix Ponedera.
0: Ya abrimos emisora en Ponedera. Señor productor, ya estamos en vivo y a todo color, de manera presencial y sin tapaboca, en la internet, en Kik. Perfecto. Entonces, mientras el señor productor organiza la transmisión en vivo a todo color, de manera presencial y sin tapaboca.
1: ¿Sabes por qué no sirve el computador bravo de la transmisión?
0: ¿Por qué no sirve?
1: Porque le echaron agua, el agua. Le cambié el ritmo, pero es ese.
0: El viernes estaban haciendo el lanzamiento aquí antes del mixeo.
1: Sí, yo pasé y lo vi.
0: El señor de King DJ invitó a su nuevo amiguis, el Twister. Y estaba aquí con el DJ Andrés. Estaban bebiendo y comiendo pernices.
1: Y tenían a Wendy Herrera aquí, marica.
0: ¿A quién?
1: A Wendy Herrera.
0: Wendy Herrera estaba aquí también, señor productor.
1: La abogada Wendy Herrera, la de EPA Colombia.
0: ¿Era esa la señora? Yo sí decía que me parecía conocida. Bueno, ellos estuvieron aquí haciendo el lanzamiento. Quedó súper espectacular el lanzamiento de El Agua, lo nuevo de The King DJ. Ok, a las 8 de la mañana, 8 minutos, llega el momento de la repetición central del...
1: Toxic Capítulo de hoy.
0: De hoy. Toxic Capítulo de hoy.
1: Es hoy.
3: Hoy presentamos... ¡Ay, marica, qué miedo!
4: Buenos días, Mitz, 103.9. Saluditos muy especial. Quiero compartir un Toxic Capítulo muy loco, muy raro, que me pasó el domingo. Pues no sé si lo ponen, pues bien. ¿Qué pasó? Imagínate que yo el domingo fui a un retiro espiritual. Pues okay. Yo tengo un amigo que es brujo, cierto. Trabajamos juntos y él me invitó a ti. Bueno, yo fui. Fui con mi pareja. Hubo mucha gente, bajaron espíritus que es que me tenían el cuerpo de él y todo. Ellos te hablaban a través de él y eso, bueno. Resulta que mi mamá parte por allá, un espíritu ahí, mi mamá parte por ahí y me dice que tenía que hacer un trío con la mujer de mi amigo y mi amigo.
1: ¿Cómo así?
4: Yo dije como que, ¿cómo así? Y él dije que sí, tienen que hacer un trío. Porque es que para no sé qué cosa, y yo como así. Entonces me dije que bésate con la mujer de mi amigo que no se va a dar cuenta. Pero el espíritu estaba en el cuerpo de mi amigo, o sea, yo no entiendo. Y la mujer me va a besar y yo como que, ay no, marica, si no. Entonces ahorita me estaban diciendo, bueno, ayer en la tarde, que me pagaban por hacer el trío. Que porque ellos tienen que cumplir lo que les dijo el espíritu. Y yo ahora no sé ni qué pensar ni qué hacer porque me meto plata. Segundo, él es mi amigo. Tercera, la mujer. Yo no sé, marica, qué hacer. Ey, en serio, si con este capítulo me ayudan de verdad, marica, porque soy más embolatada.
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0: Qué boleta.
5: Usted quería.
0: Qué boquita.
5: Usted quería.
0: Qué boquita.
5: Usted quería.
0: Qué boquita.
5: Usted quería.
0: Y pues para los amigos que acaban de llegar, les dijimos hace un rato, como ustedes no habían llegado, les dijimos hace un rato que la señorita denunciante del tóxico capítulo había enviado unas fotografías y también escribió varias cosas y procedemos a leer en este momento. Dice...
1: Prosiga.
0: Ellos me dicen que una patineta...

0: necesita hacer el frutifabuloso, el frutifantástico, el ñacañaca, el prapriprá, la loquera. ¡Ah!
1: Bravo, pero una pregunta. La señora del Toxicapítulo tiene pareja, porque es que no tengo
0: claro. Sí, ella dice que tiene novio, que ella fue con su novio. Lo que pasa es que ella la llamaron.
1: ¡Ay, el carro, los espíritus, bravo!
0: Están llevando mi carro,
1: ¿sabes? Los espíritus, los espíritus. El testículo.
2: Testigo.
1: Al testigo, el testigo.
2: Ya, ya lo sé.
0: Lo que pasa es que. La verdad es que pasó un bus que tiene el mofle dañado. Entonces, miren, aquí está la fotografía de la pareja que está solicitándole a ella que se deje hacer el... ¡Ay!
1: El trío, porque el espíritu les está diciendo que necesitan hacer un trío para progresar.
0: Entonces, debajo de la foto, en el pie de página, dice... Ah. Esta es la pareja y a según, así escribe, mira. A según trabaja con magia blanca. Yo fui al retiro con mi novio porque queríamos saber otras cosas de nuestra relación y me encontré con eso. Es que ella dice que la llamaron aparte. Okay. No, niña, ven acá.
1: Que tú tienes que hacer así, que déjate coger y déjate meter y sacar. Eso fue lo que le dijo el señor brujo. Que
0: en por... teoría.
1: Mami. Abre la foto para ver a los señores eso. No los veo de lejos.
0: Aquí tiene la foto, Samara Haidar. Ellos dos son venezolanos.
1: Sí.
0: Y son... productor, ya le está llegando audio.
1: Y le gusta nada. La magia blanca.
0: Eso dicen. Eso dicen. Y mira, ella, la mujer de él que tiene 30 y qué. El señor.
1: Yo voy a averiguar.
0: El señor tiene 38. El amigo tiene 38. Y la mujer de él, 28. Y la denunciante, 23. Para que no me pierdan. Y aquí está la... Sammy, mira la foto de la denunciante.
1: Es menor que ellos bastante.
0: Sí, tiene 23 años.
1: Ay, es hermosa.
0: Tronco de cuerpo
1: es
0: que tiene,
1: bien,
0: mira.
1: Bien bonita.
0: La propia pela. Flaca sí que parece un Silvio Culebra.
1: Bravo.
0: Pero que es, sí, una flaca así que se ven pues, así todas.
1: Se pone las camisas así que se las amarra a un ladito. Es bien bonita. Lo que pasa es que es full joven. O sea, tiene 23 años. Amiga, ¿y usted para qué fue a ese retiro? ¿Qué necesidad usted de involucrarse?
0: Déjala. O sea, no, ¿qué déjala, necesidad? Déjala. Todo el mundo tiene derecho a hacer su loquera para que después llegue la tía Conce y no le quieran abrir la
1: pero
0: puerta.
1: Pero ella necesita plata.
0: Que trabaje. Digo, que...
1: Ella lo está pensando.
0: Ella lo está pensando. Vamos con los oyentes. Hola, buenos días desde el amor. ¿Cómo le hicieron? Que Dios los bendiga.
3: Buenos días, bravo. Buenos días, Sammy. Ay, bravo. ¿Qué? Dile a la del Toxicapítulo que llegue a mi casa, que yo le saco todos esos espíritus que ella quiere que le saquen sin necesidad de estar haciendo y que trío y que no sé qué.
0: No, pero es que ella no necesita que le saquen ningún espíritu. Que el señor que lideró el retiro
1: dijo...
0: Le dijo a ella aparte que un espíritu le había dicho que tenía... ¡Qué enredo! Le había dicho que tenía que hacer el frutifabuloso con la pareja. No porque ahora, ella tuviese espíritu.
1: Según lo que... señorita, según lo que le dijo usted el brujo que lidera este encuentro, estas cosas...
0: Esa secta satánica.
1: Esta secta no, eso es magia blanca según ella.
0: No creo.
1: ¿Qué le dijo? ¿Con qué argumentos le dijo a usted que usted tiene que participar de ese trío? Porque listo, el argumento ahora es que ellos van a cumplir la promesa de la pareja. Pero usted, okay, ¿por qué debería ceder a una cosa de esta?
0: ¿Por qué ella?
1: Porque fue la elegida.
0: Porque el espíritu la señaló a su merced.
1: ¿Qué? Exacto. Es una pregunta, porque que el brujo no puede decir, ah, que hay un trío. No, él le tuvo que haber dicho, porque esto le va a pasar con esto y va a pasar esto.
0: Ok, buen punto, así es. Más oyentes, hola, buenos días.
4: Buenos días, Sammy.
1: Buenos días.
4: Oye, saliéndonos del tema un poco.
0: ¿Por qué te va a salir
4: el tema? Aquí está prohibido las motos por la Murillo.
0: Eso es cierto, ya lo sabes.
4: He visto más motos por la Murillo y por el carril de Transmetro que carros en la vía normales.
0: Eso es cierto.
4: Alguien que me explique eso, por favor.
0: Después entonces por ahí, yo vi un video de la alcaldía donde estaban precisamente multando a los motociclistas que invadían el carril de Transmetro.
1: Ajá.
0: Y entonces la disculpa de un man, o eso.

0: Ey, ey, la gente para hablar basura sí es buena.
1: ¿Cuál fue la disculpa?
0: Y que, anda, yo no lo sabía. Llevo varios años fuera de la ciudad y acabo de llegar a la ciudad y no sabía que por eso no se podía.
1: Ya okay. Estamos en vivo por Kick Bravo. ¿Por qué tu cámara se ve así?
0: ¿Así como? ¡Anda!
1: ¿Pero qué haces con eso ahí?
0: Anda, yo no puse nada ahí. Mira qué espectacularidad.
1: Oh. Bravo, quita eso. Bravo se vio muy obsceno. ¡Ay, Bravo se vio muy mal! ¡Niño! Bravo, qué fuerte escena. Se están perdiendo la escena del trigo en vivo. Si fuese el trío. Anda, qué fuerte, señor Bravo, cálmese. ¡Ay, Diosito!
0: ¡Uy, no! Uy, ¡qué falta no. de respeto con las personas que hacemos parte de este magnífico programa!
1: ¡Qué feo! Yo no sé quién trajo ese calendario, la verdad.
0: El poco de gente esa que viene con el Orly DJ y ese
1: le
0: ahí.
1: Le gusta.
0: Una vagabundería toda hora.
1: Que bueno. Te están, libéralo de todo mal, están diciendo aquí.
0: Buenos días desde el amor, ¿cómo amanecieron? Que Dios los bendiga.
2: Buenos días, Bravo. Buenos días, Sammy.
0: Ah, compañero.
2: Hola, hace falta el practicante,
0: no
2: Bravo.
0: Hace
2: Estamos
0: falta.
2: A un plantón allá.
0: De malas, hazlo.
2: Póngase a la 10 y traiga de nuevo al practicante.
1: Yo también pienso lo mismo, hace falta, yo no puedo decir vulgaridades, ya igual.
0: Hazlo. Para luego es tarde, hazlo. Trae a 50 gatos, 100 gatos, 200 gatos, los mismos que vinieron cuando vino Petro aquí. Si quieres, tráelos, todo, que vengan. Bueno, hola, sigamos. Buenos días, desde el amor, ¿cómo amanecieron? Que Dios los bendiga.
3: Buenos días, Miss. Ven acá, ¿ella fue a un retiro espiritual o a una comunidad swinger? ¿Cómo la vuelta?
0: Ok. Me parece muy raro. Cómo me gustaría poder tener la oportunidad de comunicarnos con alguien que sepa
1: ya,
0: mucho
1: ya
0: más
1: del tema. Ya me contestó.
0: ¿Quién?
1: Estoy hablando con el guardián.
0: ¿Ya contestó?
1: El guardián, yo le dije, amigo, hola, me dijo, buenos días, o sea, ya está despierto. Podemos llamarlo y preguntarle si realmente existen estos retiros donde la gente practica la magia y se hacen promesas de este tipo. Y además que estamos en octubre.
0: Anda, sí, el mes de la loquera. Buenos días, desde el amor, ¿cómo amanecieron?
4: Lo que tiene que hacer ella es por lo menos sacarle un ofero. Y segundo, que pare bolas con la venta de órganos.
1: Anda.
0: Ya se pusieron pirotécnicos.
1: Piensa mal y acertarás, así no dice.
0: Eso es cierto.
1: Aquí está diciendo Rudy Alexander Pérez y que el Rudy? Brujo Culión. Así está diciendo pero, él aquí, yo tengo que leer a la gente de aquí.
0: Pero utiliza sinónimos, Sammy,
1: no,
0: o sea.
1: Pero es que lo dijo así, yo no puedo cambiar, después dicen que yo modifico las palabras.
0: Claro, pero es que es muy fuerte, Sammy. Hola, si buenos días.
5: Yo no me quería reír, Mr. Bravo.
0: No, ríete, pues.
5: Ay.
0: ¿Qué pasó?
5: Esta gente está loquita.
0: Hay gente loquita.
1: Loca y media.
0: Hay gente loquita.
5: Samara, ¿cómo estás, mamita linda?
1: Mi vida, ¿cómo estás? Buenos días.
5: Yo no sé qué le pasa a la gente. Yo te quiero decirle a esta chica del Toxic Capítulo que no sea tan estupiñán. Eso es la propia farsa, cómo manipulan a la gente.
1: Ah, totalmente de acuerdo. Hay 166 brujos, personas conectadas que quieren ver esa foto, Bravo. Hay que preguntarle a ella si podemos publicar, si está tapándole la carita.
0: Ok. Entonces vamos a preguntarlo, señorita denunciante, si está entre nosotros, manifiéstese ahí en el WhatsApp. Y díganos si nos da permiso de publicar la fotografía en nuestra transmisión en Kick. Y por supuesto, si podemos publicarla, o sea, si podemos colocarla sin ponerle nada sobre el rostro, o si nos autoriza y le colocamos la cosita para tapar el rostro.
1: Aquí hay una chica que dice, de King, saca tu manguera y échame agua, papacito. Así están diciéndolo la señorita Dani Noé. Bueno, no sé si es hombre o mujer.
0: Puede ser un hombre.
1: Dani Noé, de King, échame agua. con tu manguera, así.
0: Dale, King.
1: Sí.
0: Te van a abandonar, abre el ojo. Hola, buenos días.
6: Sí, bravo, Sammy. ¿No será que se la quieren comer nada más?
1: Anda.
0: Puede ser. Puede ser.
1: Y todo porque, fue un plan macabro.
0: Puede ser porque a ver, le están ofreciendo una patineta eléctrica. 300.000 barras.
1: Uh-huh. Y los caprichos.
0: Los caprichos durante el prapriprá. Uh-huh. Y que qué después bien. Se la llevan de viaje.
1: Eso está raro, bravo.
0: Eso está raro.
1: Oye, lo que dijo, perdón, el oyente ahorita fue cierto, y que está pendiente, porque eso está raro, pues.
0: Eso está muy raro.
1: Trata de blanca.
0: Hola, buenos días desde el amor.
7: Con los mismos buenos días. 103.9.
0: Eso.
7: Yo le solicito si en verdad lo que ellos dicen. Llama a la señora que me contacta a mí. Yo le colaboro en todo lo que
0: no puedo. Te van a contactar porque tú no eres ni brujo, ni tienes plata.
1: Pero
0: ni...
1: si es Julio.
0: ¡Sammy! Vaya uno a saber. Bien, lo dice el viejo adagio.
1: ¿Qué dice el viejo ese?
0: Perro que ladra, no muerde.
1: ¡Anda! Amiga, no tiene foto del brujo Pavelo.
8: Vaya, no encuentro fallas en su lógica.
0: Respondió, Sammy, respondió.
1: Respondió la señorita.
0: La señorita está obstinada. Dice: es que hay que estar en el desorden. Es que hay que estar en el desorden, no entiendo. Eso dice ella. Que según eso lo deben hacer ellos y la elegida soy yo. Que ellos me patrocinan todo y coloca cuatro veces la letra O. Todo. Y que eso va a mejorar mi vida. Pero eso sí yo quiero. Aún no he aceptado, pero sí necesito plata. Y no tengo experiencia en esa vaina.
1: Anda.
0: Y acaba de escribir otra vez. Esto es en tiempo real. Dice: sí pueden mostrar la foto, pero tapando la cara de ellos. Soy yo la protagonista del Tóxico Capítulo. No, mi amiga, espera. No podemos subir fotografías de terceros. La fotografía que estamos pidiendo autorización es la suya.
1: Exacto.
0: Porque la de esa pareja después Exacto. va y nos mete en una demanda.
1: Exacto.
0: Entonces, no, o sea, yo... Tras que tengo la cuenta embargada, imagínate lo poquito que me queda. No,
1: y el
0: no,
1: carrito
0: bueno,
1: que está metido en plata.
0: No. Imagínate, acabo señor. De comprar un radiador.
1: ¿Un radiador de queso?
0: Radiador. Amiga, su fotografía. ¿Usted nos permite publicar su fotografía y le tapamos el rostro?
1: Y si quiere que le tapemos algo más, de pronto dice el cuarto o algo, usted nos avise y tapamos lo que usted no quiere que se vea porque está en el cuarto.
0: Ok, perfecto. Ah, sí.
1: Está en la habitación.
0: A ver, déjame desplegar aquí la fotografía.
1: Está en la habitación. Entonces, ajá, de pronto alguien le reconoce la habitación.
0: Es cierto, puede ser. Lo que usted diga, mi amiguita, lo que usted diga.
1: Amiga, diga sin miedo. ¿No le tuvo miedo ir a una vaina de esa? ¿Va a tener miedo que le publiquen la foto?
0: Uno nunca sabe, Sammy. Uno nunca sabe.
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0: mañana 32 minutos, 8 de la mañana 32. Aquí estamos en el arranque de Mix por Mix Radio, la emisora que está comandando. ¡Sammy! Señor productor.
1: ¿Qué? Esos efectos de Sammy están atrasados.
2: No, pero hay que hacerlo así como de brujo, porque yo es que...
0: ¡Computadora!
3: ¿Qué?
0: Respondió la amiga denunciante.
2: ¡Ay, mis hijos!
0: Dice, sí. Muestren la foto. Muéstrenla sin tapar, normal.
2: ¡Ah! O sea que no te tapemos la cara, nena.
0: No, espérate.
2: Ella dijo que la... Vamos a ser claros. No, no. ¿Podemos mostrar tu rostro?
0: No, espérate.
2: Pero sí,
0: espérate.
2: Autoriza, ¿por
0: sí,
2: qué no?
0: Sí, pero piensa mal y acertarás.
2: Que no sabes si es ella. Que...
0: Sí, ya aquí me pone en duda que sea ella y quiera boletear a alguien. No, espérate.
2: No, bravo. Bueno, vamos a hacer algo. Vamos a llamarla por videollamada.
1: Exacto, vamos a que mande una videollamada y la conectamos en Kick.
2: Exacto.
1: La mostramos en Kick en vivo.
2: ¡Qué mágico! Esto es magia negra, magia blanca.
0: Eso es producción audiovisual, que es diferente.
2: O podemos que ella mande un video ahora mismo hablando. A ver si es ella en tiempo real. Yo creo que es ella, yo no dudo de ella.
0: No, yo sí dudo.
2: La manera de hacerlo es que ella mande un video ya, diciendo, hola, estoy escuchando Mix. Ya. ¿Y si es ella?
1: Sí, que nos mande un video.
2: No todas las mujeres son así, bravo. Ella está diciendo la verdad.
1: Dile que lo mande, bravo. Tú sabes que todas mienten.
4: Vaya, no encuentro fallas en su lógica.
0: Escuchemos a los oyentes mientras la amiga nos saca de la duda, porque yo creo que ella no es la de la foto. A ver qué dicen por acá. Hola, buenos días, desde el amor, ¿cómo amanecieron?
3: Sammy, bravo, dígale, dele mi número, que yo le doy.
0: No te van a llamar, no te creas tan sabrosarango que no vas a probar ni un granito de esa mazorca. Hola, buenos días.
3: Buenos días, Sammy, bravo.
0: Ah, papá.
3: Bendiciones.
0: Amén.
3: ¿Qué le digo a esta muchacha?
0: ¿Qué?
3: Que eso no es ninguna brujería, ni magia blanca, ni magia verde, ni magia de cualquier color.
0: ¿Sí, no?
3: Eso es un fraude, va bien, ningún fraude. Eso son unos par de calentones que quieren aprovecharse de ella, porque ella es una niña de 23 años.
2: Niña no es.
3: Quieren aprovecharse de que ella no tiene la malicia todavía, y lo que quieren es aprovecharse de ella. Son unos rateros que quieren hacer putifantástico con la pobrecita, aprovecharse de ella y darle la virginidad.
0: Bueno, rateros no aplica para rateros, porque ellos están pagando, están dando una...
2: le quieren dar una patineta,
0: la patineta eléctrica, o sea, le van a pagar. Lo que dice ella es que le están ofreciendo a cambio de sus servicios del frutifantástico, del frutifabuloso, del... ¡Ay, qué rico! Una patineta eléctrica, 300,000 barras. Todo lo que ella pida el día que estén haciendo las pitufilocuras.
2: O sea, ella podría estar así. ¿Quiere un iPhone 18?
0: No. O sea, yo lo que interpreto es como, no sé, como las bebidas, como la comida que pida ese día, como, no sé, como la atención durante el transcurso del...
2: ¿Quiere un iPhone 18?
0: No creo que sea.
2: Bueno,
0: no sé, uno nunca sabe. Y también le dicen que le van a permitir viajar con ellos, llevársela para otro lado, eso es lo que...
2: Okay.
0: Si se perdió el 12 capítulo, no se preocupe, al inicio de la próxima hora se lo repetimos, cortesía del Money Mix, porque recuerda que Mix paga por ti. Hola, buenos días, desde el amor, ¿cómo amanecieron por acá?
5: Buenos días, mis...
0: Buenos días.
5: Bravo, Sammy, es preocupante, porque ni Dios lo quiera, quieren hacer un sacrificio y ella es la elegida. Que
2: exacto.
5: Procure.
0: Que deje de andar de bandida, que procure. Hola, buenos días.
6: Que lo haga si lo quiere hacer por plata, porque el resto es puro plata, nada. Quieren envolver. Si ella lo quiere hacer por plata, que lo haga. El resto
2: No respondió la señora.
0: No, no ha respondido la señorita denunciante. Hola, buenos
2: quieren
0: días.
2: Quieren darle.
0: Sí.
7: Buenos días, Sammy. Buenos días, Bravo.
0: Buenos días.
7: Oiga, yo no había escuchado bien, pero ya ahora sí escuché bien cómo fue la vaina.
0: ¿Ya te obstinaste?
7: Bueno, eso está ahí clarito. El man vio que la pelada está bien buena y le metió el cuento de que el espíritu okay. Es él.
0: El espíritu es él, ¿vale? que un espíritu.
2: Vamos a sacarte ese espíritu ahora.
0: Hola, buenos días.
8: Buen día, Bravo. Buen día, Sammy.
0: Buenos días.
8: Bueno, lo único que te puedo decir a la muchacha es...
0: La denuncia,
8: muchacha. Si piensa eso, mejor dicho, la mentira la tiene, pero fuerte. Como lo hagas, te pegan tu grabadita y ya ahí no puedes ni zafate, es para todo.
0: La grabadita aquella podría ser.
2: Un saludo muy especial para mi brasileira que está escuchando.
0: ¿Qué?
2: Quiero saludar a una amiga de Brasil.
0: Que no te entiendo.
2: Quiero saludar a una amiga que vino de Brasil.
0: Ah,
1: pero mi pregunta es: ¿por qué la saludas en árabe?
0: En arameo. ¿Qué tiene que ver?
2: El garotinho,
0: obrigado. Yo creo que ella entiende español. O sea, si está aquí, llegó yo.
2: En obrigado.
0: Okay. Hola, buenos días, desde el amor, ¿cómo amanecieron?
9: Ah, con que eso fue lo que te dijeron cuando te llamaron aparte. Corazón, estabas indiferente después. Ah, espérate ahí, vas a ver, ya estoy llegando a la casa, ¿viste?
0: Anda, este se cree el novio.
2: No, pero Bravo, que publiquemos la foto, Bravo.
0: ¡Sami!
2: ¿Qué?
0: Computadora, todo el fucking mundo.
2: ¿Qué pasó?
0: La señorita envió un video.
2: ¡No! ¡Porno! Sí.
0: No. No le pediste un video.
2: Ah, sí.
0: ¿Quién fue? ¿Fuiste tú?
2: Fui yo.
0: Un video de...
2: De ella hablando para saber si es ella y no está poniendo a otra persona a exponerla.
10: Yo creo que ella no es la de la foto. A ver qué dice.
2: Ay, qué bonita.
0: Anda, si es ella, amable audiencia.
2: Es bien linda. Miren, no tiene ni una gota de maquillaje ahí.
0: Pero esas pestañas sí no son de ella.
2: Pero que tampoco, Bravo.
0: Pero ¿por qué se tienen que poner vaina que no son de ustedes? De pelo postizo, uña postiza, pestaña postiza, botox. Ahora se hinchan el labio así, se ven súper ridículos.
2: Por favor, pues.
0: Ya, mira.
2: O sea que sí la podemos publicar, Bravo. Ella lo autorizó.
0: Eso dice ella.
2: Sí. Si no la pone Bravo es porque Bravo no la quiere mostrar. Bravo, ¿qué pasa?
0: Así se ve la boca de la mujer cuando se infla la boca.
2: Yo tengo una amiga que se mueve la boca así. Se ve muy mal, parece lo
0: abajo. Es cierto, ¿por qué lo hacen?
2: Parecen los labios de allá abajo, los de arriba.
0: Bueno, Boque Paquete.
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0: el arranque de Mix, tenemos un excelente ambiente laboral.
1: ¡Muchacho, muchacho! ¡Ojo! ¡Ey! ¡Ey! ¿Qué pasa? ¿Qué juicio? ¡Oye! Oh, yeah.
0: Perdón, aunque no parezca, nos queremos.
2: Mira, cállate, mejor.
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0: ya estamos de regreso aquí en el arranque de Mix por Mix Radio, la emisora que está comandando. Y en este momento, queridos amigos oyentes, vamos a pausar el tóxico capítulo que hoy está realmente tóxico, muy tóxico. Hay brujería, hay problema, hay promiscuidad, hay pago,
1: plata, ofero,
0: ofertas extramatrimoniales, hay magia negra, magia blanca, espíritu, hay de todo en el tóxico capítulo. Bueno, vamos a pausar toda esa toxicidad porque vamos a otra toxicidad que venimos arrastrando de semanas atrás. Resulta que en programas anteriores nosotros divulgamos una información que se conoció en varios sitios en la multimedia que estaban promoviendo un concurso bastante peculiar, la verdad.
1: Literal.
0: Y este concurso era que estaban a punto de escoger, o estaban organizando, o estaban convocando para que las mujeres que tuviesen la totona grandotototota y fortototototota participaran, y el evento se iba a realizar en Repelón.
1: Así es.
0: ¿Cierto? Hasta ahí estamos claros.
1: Esa fue una imagen que obviamente comenzó a salir en las redes sociales, tomó fuerza, pero una vez nosotros hablamos de eso, que presuntamente creíamos que iba a pasar en Repelón, se viralizó el tema aún más.
0: Se viralizó el tema al punto de que otros medios de comunicación, otros programas, comenzaron a hablar también acerca del tema, no sé qué, y Repelón cayó en el centro del huracán.
1: Se habló de Repelón como una semana entera.
0: De manera gratuita. Publicidad política no pagada. Pero como hay que ver el vaso o el pocillo medio lleno y no medio vacío, resulta que esto llegó a oídos de las autoridades de Repelón. Nosotros aquí en el programa, si nos preguntamos, oye, ven, esto sí será posible, o sea, sí se podrá, al punto de que recuerdo muy bien que como 2-3 días después de que divulgamos la noticia,
1: sí,
0: hicimos también otro contenido, y yo también me pregunté varias cosas en ese contenido, y hasta ahí todo bien, ¿cierto? Pues yo les recomiendo, Sammy le recomienda, de quién le recomienda, todo el equipo le recomienda a usted, mi querido amigo oyente, que entre ya aquí a nuestra transmisión en vivo. Entre ya, y usted dirá, ¿por qué? ¿Qué? La muchacha lo va a pelar. No, nadie va a pelar nada.
1: Todavía no.
0: Entre ya a nuestra transmisión en Kick o a través de www.mixradio.co. También puede ver lo que va a pasar en la cabina. Y les decimos que entren ya porque tenemos aquí en exclusiva.
1: ¿Qué? En primicia.
0: No lo tiene nadie. Al alcalde de Repelón.
1: Nuestro amigo Jorge Reales. Bienvenido. Alcalde, bienvenido, ¿cómo estás?
2: Bueno, mi amor.
1: Bien cerquita, mi amor, ahí es.
2: Bueno, mi reina, bien, gracias.
0: Señor alcalde, qué pena, si se puede poner los audífonos, pues mucho mejor, para que escuche todos los efectos y todo lo que van a decir los oyentes.
1: Ahora sí, ok.
0: Bienvenido.
2: Bien, bueno, muchísimas gracias a ustedes aquí, a esta hermosa familia de Miss, disfrutándome esta mañana, iniciando semana.
0: ¿En serio lo estás disfrutando?
2: Sí, lo estoy disfrutando.
0: ¿En serio?
2: Estar aquí con toda esta audiencia, muy bacano.
0: Vamos al meollo del asunto.
1: Literal, al hoyo del
0: asunto. ¿Sí fue cierto o todo fue una farsa de redes sociales?
2: La verdad, desde la administración municipal no recibimos en ningún momento solicitud para dicho permiso.
0: Ok.
2: Al parecer eso fue un...
1: una broma.
2: Una broma que alguien se inventó, pero no nosotros como municipio no conocemos ni hemos otorgado permisos para hacerlo. Tampoco hemos propuesto ese concurso en el municipio.
1: De la morrocoya más grande.
0: Es que es bastante llamativo el concurso. Digo, pero es que, a ver, concursos llamativos, raros y también algo ilógicos en nuestro país existen.
1: Sí, sí.
0: Festivales raros existen. Por ejemplo, el Festival del Burro.
1: Exacto.
0: Y un montón de gente arranca para el Festival del Burro. Entonces, ¿cierto? No me acuerdo, ¿saben? Pero yo sé que existe el Festival del Burro.
1: Cuando sale esa noticia, obviamente, la gente al principio decía, no es verdad. Se comenzó a viralizar y, como dice Bravo, mucha gente, bueno, tanta fiesta que hay en Colombia, puede que esta sea una fiesta. Entonces, se comenzó a viralizar de una manera enorme y todo el mundo dijo que iba para repelón al concurso.
0: Digo, pero, exacto, añadiendo algo a lo que dice Sammy, ¿cómo lo tomaron ustedes en la administración? ¿Cómo llegó a oídos de ustedes ahí en el despacho? ¿Cómo lo tomaron? ¿Cómo lo tomó la gente que iba en repelón? Estamos curiosos.
2: Bueno, en principio es un tema bastante polémico que llama la atención. En la administración lo tomamos como una mamadera de gallo de alguien que se le ocurrió decir algo o publicar un flyer de ese evento. Lo cierto es que en repelón pasan cosas muy bacanas y hay fiestas muy bonitas y muy chéveres, pero nada lo había hecho tan atractivo que me llamaban de distintas regiones, de grupos que querían venir, que querían participar, que qué chévere, que ellos querían ser jurados. Yo me impresioné porque a mí me empieza a llegar el flyer de todo el mundo. No lo canceles, por favor. Queremos ir. O sea, no sabía que eso llamara tanto la atención. Entonces yo dije, ¿pero qué está pasando?
1: Okay.
2: Entonces hay como posiciones encontradas porque efectivamente nosotros desde la administración no estamos de acuerdo con ningún acto que denigre, ni como persona ni como funcionario, que denigre contra de la mujer o el género.
0: Perdón, pregunta Mr. Bravo de Mix Radio Barranquilla. Señor alcalde, okay, es una delgada línea. ¿Sí sería denigrar o
3: elogiar?
0: O ok, ese es el término que estaba buscando, señor productor, muchas gracias. O elogiar a la mujer que tiene eso atractivo.
4: Digo,
0: no sé, o sea, es que es una delgada línea. O sea, es como si vamos a escoger al hombre que tenga un tamaño prominente.
2: Sí,
0: o sea, ¿sería denigrar al hombre o sería...?
2: Allá llegaba.
0: Digo,
2: que,
0: no sé.
2: Que son como unas líneas tan delgadas que hay posiciones. Sí. Porque yo recibí llamadas de algunas mujeres molestas diciéndome que porque estaban irrespetando a las mujeres repeloneras en las redes.
0: Okay.
2: Y que se sentían muy tocadas con eso.
0: Okay.
2: Pero contrario a eso, me llaman otras y me dicen, esta es mi oportunidad de ganarme el iPhone.
0: ¡No te lo puedo creer!
1: Alcalde, pero o sea, es que hay que verlo también desde un punto de vista. ¿Cómo van a calificar la totona? O sea, tienen que mostrar la totona.
3: Ah, sí, yo dije, ¿cómo la evalúan?
2: No, de hecho, yo recibo ese tipo de situaciones. Por ejemplo, me decían que...
3: ¿Te se hace cargo de cogerla?
1: No, ¿cómo el alcalde no va a cogerla?
3: Se me quiere manejar la situación.
0: Yo me imagino la cara del alcalde cuando la señora le decía, alcalde, no vaya a cancelar eso, que ese iPhone es mío. Yo, alcalde, yo tengo todas las dotes artísticas para ganarme ese premio.
2: No, y de llegarme a llamar y decirme, ese iPhone me lo gano yo porque me lo gano.
1: Ay, wow. Mi madre.
2: Esta es mi oportunidad.
0: ¿Ves? Entonces, ahí donde yo digo, es una delgada línea.
2: Es una línea delgada porque yo recibo llamadas de mujeres diciéndome que estaban molestas, pero fueron más las que me llamaron a decirme que querían participar y que ojalá y se abriera el concurso. Sí. Entonces genera otra polémica a lo que tú decías y oh, era que también algunos caballeros me decían, no, pero es que si está el de mujer para la morrocoya, está el de ribolo para el hombre. Porque no puede haber un solo concurso.
0: Claro, porque ahí sería discriminación de género.
2: Entonces,
0: porque si aplica para uno, aplica para el otro.
2: Exactamente. Entonces es una línea delgada. Exacto, que entras en una...
1: Claro.
2: En una situación en la que tú no sabes qué decir, porque hay gente que tiene gustos raros, le gustan,
1: sí,
2: cosas raras. Harían prácticas de cosas que de pronto dicen, yo no lo hago, pero hay gente que lo quiere hacer y le parece que está en un país de libre expresión, de libre derechos. Entonces quedé yo como en una situación de...
1: No, claro, no sabías cómo actuar en ese momento.
2: Sí,
0: ¿qué decían los consejeros?
3: Hazlo.
0: Digo,
2: la gente que
0: está a tu alrededor, señor alcalde, ¿qué dijeron? ¿Cómo manejaron el tema?
2: Que
0: cerraron definitivamente la posibilidad o lo están meditando como para hacer algo.
1: Bravo.
0: Espérame, como para hacer algo no igual, pero que aproveche Repelón en esto, porque está en el ojo del país.
2: Sí, claro, porque lo que estuvimos pensando,
0: positivamente hablando,
2: que Repelón tiene unas morrocoyas muy atractivas, que por ejemplo el embalse del Guájaro de nosotros,
0: okay,
2: con la belleza paisajística más linda del okay mundo, okay, entero, que tenemos la morrocoya grande, que es nuestra Sierra Nevada,
1: ¿cómo se llama? ¿Qué dice?
0: Ahí va. Mira,
2: no, mentira, el bosque seco tropical que tenemos,
0: okay,
2: en el municipio, okay, que es la Reserva Banco Vigivana, que okay tiene unas características como la que tiene todas las especies de aves, okay, del mundo.
1: Okay, okay, okay.
2: Tenemos una morrocoya hermosa en Villarrosa, que es el monumento y de la ruta del cimarronaje, y tenemos una sala arqueológica.
0: Okay.
2: Tenemos en Repelón una morrocoya grande y bonita, que es el centro ambiental más grande de la región, pero asimismo el laboratorio de pesca más grande de Colombia, que lo tenemos en la UNAP, a orillas del embalse del Guájaro. Entonces, cuando empezamos a ver, sí sería bueno que la gente conozca que hay en Repelón,
1: que si hay
2: morrocoyas grandes, atractivas, que tenemos el macrodistrito de riego de la región Caribe a gran okay escala, que somos el segundo municipio más grande en extensión territorial del departamento del Atlántico, que somos una tierra de una historia agro y productor, que somos la despensa agrícola del departamento del Atlántico y de la región Caribe, y que además hoy estamos desarrollando uno de los modelos agroindustriales más grandes de la historia en producción de palma, limón y comida, que es una tierra que produce la mejor yuca, que tenemos el mejor queso, que tenemos una gastronomía extraordinaria.
1: ¿Qué festivales tienen, por ejemplo?
2: Y las morrocoyas, tenemos festivales bacanísimos como el festival de la mazamorra en Rotinet, el festival del dulce, que aquí la tenemos.
0: El alcalde nos trajo mazamorra, niño.
1: Está buenísimo. Pero no puedo comer aquí porque me echan. Pero ¿qué trae esta mazamorra, alcalde?
2: Esa mazamorra las hacen nuestras matronas ancestrales, que es una cultura del corregimiento de Rotinet, donde se produce a base de maíz, queso, coco y leche.
0: Vas a tumbar. Ay,
2: no, eso no es una cosa extraordinaria. Es un paladar exquisito.
0: El alcalde de Repelón, como sabe que somos unos muertos de hambre,
1: miren,
0: nos trajo un montón de comida. Anda, va a quedar esta cabina de onda.
1: No, esto es puro dulce.
2: Tenemos el festival del dulce.
0: ¿Qué es esto?
2: Eso es bola de ajonjolí. Eso es un ajonjolí que es deliciosísimo, que es parte de nuestras tradiciones, y un dulce hecho a base de coco, piña y papaya, que son productos que se producen en gran cantidad en nuestro territorio. Entonces tenemos el Festival del Dulce, tenemos el Festival de la Mazamorra, el Festival del Frito en Villarrosa. Sí, entonces
1: hay un poco de vaina.
0: Repelón tiene muchísimas cosas, no como la gente esa de Usiacurí, que nunca
1: respeta
0: invita
1: a mi
0: nada.
1: Pueblo, hazme el favor.
2: Mira, acabamos de celebrar este fin de semana el Festival de la Canción Inédita, donde estamos promoviendo la cultura de nuestros artistas inéditos.
0: Porque
2: la
0: no invitaste, alcalde.
2: Ya estamos aquí, porque ahora para adelante vamos a pasar la agenda de Repelón para que la conozcan. ¿Viste? Y se motiven.
1: Esto que es suero.
0: Mira, eso es lo
2: ese
0: que
2: es suero,
0: eso
2: ese es queso producido por nuestras matronas del municipio, que se vende en algunos puntos de Barranquilla. Tenemos la producción de cacao, de limón, o sea, somos uno de los mayores productores de alimentos de la región, porque nuestros suelos son fértiles y diversos. Entonces pienso que hay muchas morrocoyas que mostrar. Entonces yo quisiera invitarlos a la ruta de la morrocoya repelonera.
1: Mira,
2: que hay una ruta de prosperidad y de reconocimiento, y que esta sea la oportunidad para que Repelón Excelente. Tenga una ventana de que más allá de que se quieran o no presentar artistas en ese tipo de concurso de la morrocoya, sepan que Repelón no solamente tiene eso, y los que quieren ir, que vayan a nuestro museo. Es uno de los pocos municipios que tiene un museo y una sala arqueológica muy completa, con restos que está en el corregimiento de Villarrosa, en nuestra institución educativa. Sin decirles, pues, hoy que Repelón está de moda.
1: Sí, claro, totalmente.
2: Porque a Repelón se le está haciendo un megaparque, se está construyendo la vía Las Tablas, se está construyendo el Palacio Municipal.
1: Mira.
2: Se está haciendo, es el primer municipio de la región del Atlántico que tiene una granja solar comunitaria para subsidiar a las personas en luz. Que es un hospital, que tiene 5 especialidades médicas. Hoy ofrecemos oportunidad de servicio más rápido que las mismas EPS en Barranquilla.
1: Mira tú.
2: Tenemos psiquiatría, tenemos medicina interna.
0: ¿Cómo tenemos hacemos para que nos maten unas 4 psicólogas o que nos ayuden emocionalmente? Entonces,
2: Repelón es un municipio que hoy ha crecido en esta administración y que lo hemos hecho fortalecer.
0: Y fíjate, yo hablaba de eso, señor alcalde, en la semana anterior, de que esto, porque es que tratamos de ubicar a las personas que hacían parte de, como para poder llegar hasta el alcalde, que era quien podía sacarnos de la duda, que si era verdad, si era falso, y en algún momento yo dije, bueno, pero que tiene entonces la oportunidad el alcalde y la administración y toda la gente que iba allá, de en este momento que ha tenido tanto eco el nombre de Repelón, demostrar realmente que es Repelón. Y yo, la verdad, de todo lo que acaba de decir, señor alcalde, no tenía ni 5 de conocimiento que todo esto, toda esta espectacularidad, mira, salía de Repelón y que tenían en Repelón.
2: Y te cuento que estamos en el top de las mejores fiestas patronales de la región, fiestas taurinas, que llevamos conciertos, eventos, espectáculos, tenemos los juegos ancestrales, somos cuna de peloteros, tenemos de las mejores bandas de Colombia, porque nuestra banda tiene sonido, tiene percusión y tiene viento. Es una banda completa. Mira. Y fuimos la inspiración de la banda de Baranoa. Fuimos
0: no
2: primero.
0: Te lo puedo
2: la
0: creer.
2: Banda 20 de julio de Repelón es historia en sus tonos, en su forma, en su folclore. Entonces, por donde lo mires, los mejores beisbolistas tenemos en el municipio. Un estadio de béisbol completo con medida FIFA. Estamos hoy y estamos de pioneros en los intercolegiales, en los intermunicipales. Repelón se destaca mucho por esa línea del ejercicio de la mujer y el hombre deportista.
1: Bueno, alcalde, usted se acaba de dar cuenta que el tema de la viralidad hace que lleguemos a esto, así que lo invitamos a que paute nuestra emisora El Pueblo de Repelón y anunciemos las actividades todos los días.
2: Vamos a pautarlo porque es bueno que conozcan que
1: no, pero fíjese, no conocíamos todo eso que usted está diciendo, realmente.
0: No, y seguramente muchísimos oyentes tampoco tenían ni idea de todas las cosas positivas que el alcalde de Repelón hoy ha venido a compartir con nosotros. Vamos con música a nuestro anunciante y regresamos porque vamos a seguir hablando, porque el tema del concurso, eso no se detiene ahí.
1: No, alcalde, se tiene que ir, no, nos regala más tiempito.
2: Claro que
0: bueno.
2: Sí.
0: ¿Tú crees que él se va ahí ahora?

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2: Ya estamos de regreso aquí en el arranque de Mix por Mix Radio, la emisora que está comandando. Si usted acaba de llegar a ponerse en modo Mix, queremos decirle que esta última hora de programa está realmente tóxica por dos razones. La primera, tenemos en cabina, tenemos en estudio al alcalde de Repelón, que vino obstinado.
3: No.

0: llamarnos la atención, vino molesto.
1: No, vino nos furioso. Trajo hasta desayuno.
0: Oh, mentira, mentira, es broma. Pero sí vino a aclarar lo que hace más o menos unos 15 días se volvió viral en redes sociales acerca de ese concurso bastante particular, bastante peculiar, en el que se iba a escoger a la mujer con la morrocoya
1: más grande.
0: Así fue como se conoció en el, sí, en el flyer que divulgaron, la morrocoya más grande. Pues resulta que ya el alcalde nos dijo que eso no era cierto, ya vamos a seguir hablando. Y lo segundo que nos tiene obstinado hoy es que la amiga del Toxic Capítulo asegura que le están dando una patineta eléctrica, que le están dando 300,000 pesos, que le van a complacer todos sus caprichos durante el ñaca ñaca, el ñongo ñongo, el pra pri pra, y también se la van a llevar de viaje.
1: Si acepta un trío.
0: Si acepta un trío, porque un espíritu
1: le dijo
0: al señor que hace el espíritu rolología que se le había metido al amigo. Ahí hay un embrollo grande.
1: Ya se la metió.
0: Que el espíritu se le había metido al señor. Y por eso todo el espíritu le dijo: oye, dile a la muchacha esta que vino con el novio, dile que tiene que hacer un con este man, con esta vieja.
1: Uy, no.
0: Para que no le pase nada y tal.
1: Porque los espíritus son espíritus arrechistas.
0: ¡Qué locura! ¡Qué verdadero perreo! Bueno, 9:18 a.m. Señor alcalde de Repelón, muy
1: Pero sí es cierto que las mujeres tienen la morrocoya grande en Repelón.
0: Pues ahí, Sammy, ¿cómo le va a preguntar al alcalde? ¿Acaso el alcalde ha hecho ese concurso? Respeta, viste, respeta a la autoridad. No quieres respetar ni a tu papá. Señor alcalde, la gente estuvo más a favor o en contra del posible evento en el que se escogería a la mujer con la totona grandota.
2: Bueno, yo siento que a la gente le gusta eso.
0: Ay, que le gusta la loquera,
2: le gusta,
0: ¿verdad?
2: Eso. A la gente le gusta el morbo, el berroche. Porque la gente la recocha. Yo te lo digo porque, si bien es cierto, hubieron situaciones como de molestia de una parte de la población por temas morales, por temas, claro, conservadores, que son válidos además porque no se deben perder. Lo cierto es que mucha gente que a mí no me llamaba, que no me escribía,
0: aparecieron con esto.
2: Aparecieron con esto, te digo que de todas partes. Y había una muchacha que, bueno, obviamente me reservo el nombre, me dijo:
0: cuéntalo.
2: Ese iPhone es mío.
0: ¿Qué? O sea,
1: es que claro, el premio del supuesto concurso era un iPhone 18. Entonces,
2: ese iPhone es mío y yo me lo voy a ganar.
0: O sea, se siente con las capacidades para lograr.
2: Échame la que quieras. Pero... que sea. Entonces yo
0: y... que salga la que sea, que eso es mío.
2: Entonces yo invitaba a fiestas patronales a muchos amigos de diferentes lugares y me dijeron: hey, para esta vez sí voy. Entonces no te sabría decir, pero realmente, ya que está el tema de... Y de pronto, fíjate que llama la igualdad. Entonces, amigos diciendo: si sale este concurso, yo voy a participar en el...
0: Bueno,
2: mío.
0: Pero ven, tengo entendido que hay un... Y me corregirán, por favor, pues no me la sé
1: ¿cómo
0: toda.
1: ¿Cómo calificaría eso?
0: Dame un segundo, porque es que... A ver, si mal no recuerdo, existió o existe aún la cola más linda.
1: Sí, sí, eso fue un concurso.
0: Perdón, a ver si alguien lo tiene claro.
1: Es más,
0: claro.
1: Aquí en Barranquilla.
0: ¿Existió o existe?
1: No, ya no creo que no lo califican. Creo que lo hacían en Puerto Colombia, te soy sincera.
0: O, en Santa Verónica.
1: Sí, para allá, para las playas. Pero era una vaina en traje de baño. La pregunta es, ¿cómo iban a calificar, dado el caso que el concurso fuese real? O sea, por peso, por profundidad, por tamaño, por... No, porque tendría que haber un jurado.
2: Al que se le ocurre inventarse un concurso, eso tendrá que ocurrírsele cómo lo califica. Porque a mí no se me da por crear este concurso ni sabe cómo
0: lo mido. Otra pregunta es: ¿quién es el humano idóneo con las capacidades para hacer este tipo de calificaciones?
1: Más de uno dijo: yo voy de jurado gratis.
0: Sí, pero ¿cómo tú dices: yo tengo las capacidades para...? O sea...
1: Sí.
0: No se puede.
2: Es como complejo, pero fíjate que hay las que dicen que se lo ganan. Yo pienso que también tendrán alguna teoría con la que dicen, sí, claro, que se lo ganan.
0: ¿Qué tal si involucramos a los oyentes, Sammy, señor alcalde?
1: Usted disculpe lo que va a escuchar a partir de este momento, señor alcalde, pero los oyentes
0: ¿qué
1: quieren
0: pregunta
1: hablar.
0: Le hacemos? ¿Qué pregunta le hacemos?
1: No, que los oyentes opinen que si quieren o no un concurso. Mentira, no. No me dejen la pregunta a mí.
0: La Sammy no le quiere comprometer. A ver, amigos oyentes.
1: Aquí hay una pregunta, dicen, ¿los jurados del concurso serían hombres o mujeres? Deberían ser mujeres.
0: No, deberían ser hombres, porque nosotros los hombres somos los que disfrutamos de...
1: Pero nosotros somos las que conocemos.
0: Pero nosotros somos los que disfrutamos.
1: Ay, bueno, no sé, bravo. Entonces,
0: ¿y si fuese a la inversa, quién sería el jurado?
1: Hombre.
0: Pero la mujer es la que disfruta del aparato del hombre, o sea.
1: Bueno, mejor escuchemos a los hombres.
0: siendo coherentes, ¿quién sería el jurado? ¿Un hombre o una mujer? En el posible caso es que se realizara en otro lado.
1: Aquí ya no va a pasar.
0: Alcalde
1: Repelón
0: dijo que allá
1: no es.
0: Que en Repelón no es.
1: Que me lo lleve para Usiacurí, tampoco me lo puedo llevar para Usiacurí.
0: Llévate al Usiacurí.
1: No, porque yo no soy alcaldesa de Usiacurí.
0: Eso es cierto. Hola, buenos días.
3: Cuando vayan a ser de hombre, el practicante va a ser el jurado principal.
1: Okay. Tenemos un practicante que no está. Está echado. Porque cometió un... Bravo, que si tú serías jurado, están diciendo en Kick la gente que está desocupada sin hacer nada.
0: No, yo no me le mido a ese tipo de labores, la verdad. No, yo prefiero ganarme la plática de otra manera.
1: O sea, el concurso no va. Ah, no estamos hablando del concurso.
2: Y si fueras
1: no.
2: alcaldesa, ajá, tú lo autorizarías en el municipio que presidieras como alcalde.
1: Pero por supuesto, señora alcalde.
0: Hey, Sammy, qué mal
1: no
0: ejemplo.
1: Me de poder.
0: Uy, no,
1: déjeme
0: Sammy.
1: Déjeme aquí, pero no me dé poder.
0: Uy, no, Sammy, ¿qué van a pensar de nosotros? Hola, buenos días.
3: Buenos días, Sammy Bravo. Yo tengo una pregunta para el alcalde. Cuando él dice que allá hay morrocoyas grandes, ¿se refiere al animalito?
0: Claro.
1: Al animalito fue, ¿verdad, alcalde?
2: No, cuando hablaba que hay morrocoyas grandes, me decía era porque la morrocoya viene siendo como lo que llama la atención. Yo creo que el punto de la morrocoya es simbolizar o simplificar que, por ejemplo, la Reserva Natural Banco Vigivana, que es hermosa, que es una morrocoya con atractivo ambiental. Es decir, que no se centra en el órgano de la mujer para medir a la mujer repelonera o al pueblo, sino en toda la belleza que tiene.
1: O sea, ya que ustedes están concentrados en la morrocoya, el alcalde está diciendo que hay otras cosas que pueden ser también el centro, que son las morrocoyas.
2: Y por las que yo quisiera que conocieran a Repelón.
1: Claro.
2: Porque ese tipo de morrocoyas lo hay en todas partes y en todo el mundo. Eso, pero la morrocoya que caracteriza a Repelón como su reserva, su sala arqueológica,
1: no,
2: su riqueza,
1: lados.
2: No hay en todos
1: ¿viste?
2: Lados.
4: Vaya, no encuentro fallas en su lógica. Esta.
0: Hola, buenos días.
5: Oye, Sammy, hey, Mr. Bravo, si vieran que cuando vimos la publicación, mi esposo, toteado de la risa, sale y me dice y que ves, inscríbete, pero ya sabes que el celular es mío porque yo te estoy autorizando. Una locura. Obviamente, pues mamadera de gallo, pero yo pienso que si de pronto va a haber un jurado, tienen que ser hombres. Y pues, ¿cómo lo miden? Yo pensaría que de pronto lo califican con licras, pues con una licrita se nota mucha.
1: Pero pueden meter cosas falsas porque hay panties que sacan jopo y hay panties que también pintan eso.
0: Eso es cierto.
1: Entonces,
0: eso es cierto.
1: No sería justo.
0: Eso es cierto. O sea que la mujer, en teoría, si fuese la jurado, sí se daría cuenta, porque en teoría, digo yo, y todo le pongo en teoría, en teoría, en teoría, en teoría, la mujer tendría la facilidad de tocar y no sería tan
1: no
0: difícil.
1: Va, bravo. Para que sepan, para que sepan que el concurso no va.
0: Eso es cierto, el concurso no va. Ya nos dijo el señor alcalde que no va.
6: O si no, que lo diga la gente que conoce al hombre verde.
0: El hombre verde, no sé qué es el hombre verde. Hola, buenos días.
7: En teoría, si
8: Sammy, licrita y la que se le vea el caparazón de la morrocoya más grande.
0: El caparazón, que se tendría que medir por caparazón, Sammy. Tú que eres conocedora, yo no tengo eso.
1: Ay, por Dios.
0: Pero si no,
1: pero no lo has visto nunca.
0: O sea, sí, pero. no sé, las mujeres cuando van al baño y que, ay, acompáñame al baño, vamos a orinar.
1: Pero nosotros no vamos juntas a hacer eso.
0: Que yo no sé por qué van al baño juntas, pero ustedes van juntas al baño.
1: Es cierto. Bueno, aquí nos están diciendo, alcalde.
0: La gente obstinada en WhatsApp.
1: Dice que vayamos a Repelón con usted para que nos muestre el pueblo, porque Repelón no son también solo festivales, entonces que la gente necesita, como usted dice, conocer todo esto que usted nos está diciendo, que hoy son las morrocoyas de Repelón, pero que son escenarios para nosotros poder mostrárselos al público.
2: Así es, y de hecho hoy quería aprovechar este espacio tan importante que nos da Dios, la vida y la oportunidad de estar en este importante emisora, este programa que alegra a la gente. Componer, proponer la estrategia e invitar a Miss a que vaya a nuestro municipio.
1: Sí.
2: Están cordialmente invitados.
0: ¿Va a invitar, señor alcalde?
2: Están invitados.
0: Mira,
2: y como ustedes
0: tú,
2: son...
0: ¿Qué error está cometiendo el alcalde en vivo?
2: Los estoy invitando para que conozcan a Repelón, conozcan al municipio, para que tengamos una pauta y la gente sepa qué es Repelón.
0: ¿Vamos?
2: ¿Quién es Repelón? Y todo lo que compone a un territorio. Y todo lo que compone a un territorio como este, que es riqueza y que es prosperidad. Somos gente buena, gente trabajadora, deportistas, mujeres talentosas, con culturas ancestrales que hoy se están perdiendo, pero que Repelón aún conserva esa riqueza desde la artesanía, el deporte, la agricultura, en fin, somos muy diversos porque somos grandes en extensión territorial, en geografía, en paisajes, pero también somos grandes seres humanos con talentos y somos personas maravillosas los repeloneros. Entonces yo quiero que vayamos a la ruta de la morrocoya.
1: Vamos a
2: por
1: la ruta
2: todo
1: de la...
2: lo que empezando desde nuestra reserva natural. Te cuento que, por ejemplo, tenemos una cantidad de especies nativas que están en vía de extinción, que están en la reserva Banco Vigivana.
0: ¿Sí?
2: De reptiles, aves, que hoy representan el bosque seco tropical más representativo de la región, y lo tenemos nosotros en Repelón.
1: Bueno, okay.
0: Señor alcalde,
1: usted
0: entonces
1: ya se comprometió, señor alcalde, al aire, y todo el mundo lo escuchó.
2: Y los que tienen que comprometerse ahora son ustedes.
0: No, señor alcalde, sí, claro. Vea, tomo la vocería de parte de todo el equipo de Mix Radio para decirle que aceptamos su invitación para ir a conocer Repelón. Va a ser un poco complicado ponernos de acuerdo,
1: pero
0: porque
1: vamos a ir.
0: Es mucho más fácil acomodar 16 miquitos para una foto, pero nosotros nos comprometemos a que vamos a ir a conocer Repelón y a caminar sus calles y a ver todo esto tan bonito de lo que nos ha hablado acerca de Repelón.
1: Aquí están diciendo que si ese concurso lo hacen y que yo me lo gano, ¿viste? No respetan,
0: respeten a Sammy. Respeten a Sammy, son unos atrevidos.
2: Pero yo también quería aprovechar el tema del concurso porque, pues, cada momento tiene una oportunidad.
0: Así es.
2: Entonces yo veo hoy la oportunidad y quería, pues, proponerle a ustedes, al equipo de Miss, que yo sí quiero rifar el iPhone 18.
1: ¡Ah! ¡Ah!
0: Por plata no es.
1: ¿Dónde me inscribo?
0: No, tú no puedes participar. Pero si ya tú tienes un iPhone 17, pero ¿qué más quieres?
1: ¡Necesito el 18!
0: Yo soy el que necesita un iPhone, ¿ves, señor alcalde? Yo tengo un iPhone 11, ayúdeme, señor alcalde.
2: Yo quisiera rifar el iPhone 18, pero con la experiencia de Miss y el apoyo de ustedes, que me ayudarán a idear un concurso.
1: Ok.
2: Para todo el mundo.
0: Ok.
2: Más educativo, más representativo.
0: Excelente.
2: Que sea innovador, que permita que conozcan a Repelón.
1: Me gusta.
2: Y si hay que rifar algo más, lo rifamos, pero que le dé a Repelón lo que realmente es, porque una de nuestras metas desde la administración del municipio es levantar la bandera, ondear la bandera de la dignidad, mejorar su imagen política y administrativa, y creo que este tipo de espacios hoy nos permiten a nosotros describir quién es el repelonero y que la gente, las nuevas generaciones, conozcan un territorio que le ha aportado tanto a la región desde ser la despensa agrícola del Atlántico. Entonces, queremos abrir, no sabría cómo hacerlo.
0: No se preocupe,
2: pero
0: pedirles usted la pinta,
2: ustedes,
0: nosotros la coloreamos.
2: Pedirles a ustedes que rifemos 1, 2, 3 iPhone 18.
1: ¡Anda, anda! ¡Anda! ¡Viva Repelón, de la cuna al cajón! ¿Cómo se le dice a la gente?
2: Repeloneros y repeloneras.
1: Repeloneras.
7: Sammy es de allá.
0: No. Bueno,
7: sí, ella es repelionera.
0: Ah, sí. No. O sea, Si vaya, me, no encuentro fallas en su lógica.
1: Si me toca decir que soy de Repelón, soy de Repelón.
0: Anda, bendios, su nacionalidad. ¡Qué voltearepa! Tú eres de un Sacuripe hace pelado, ¿viste?
2: Si tenemos que rifar hasta una moto, la rifamos.
0: Anda, pero, está votado el alcalde.
2: Pero queremos que conozcan a Repelón, que conozcan lo bello que es ese municipio, okay, y que podamos levantar la bandera de nuestra dignidad, de nuestra riqueza, y que lo conozcan, que lo disfruten, que conozcan nuestro calendario cultural, gastronómico, nuestra ruta, y que se vayan a enamorar de la gente de Repelón.
1: Viste.
0: Vamos
1: si
0: a dar
1: si esto fuese un reinado y yo soy de Repelón, yo digo, buenas, yo soy Samara Haider y soy Repelón.
0: Mira, está practicando ya. Hombre, señor alcalde, muchísimas gracias por participarnos de todos estos bonitos planes y de informarnos aquí en el programa de todo lo bueno que tiene Repelón. Aceptamos muy amablemente su invitación y vamos a hacer lo que sea necesario para poder llegar a muchos más oyentes, porque finalmente allá están también nuestros oyentes en Repelón, en Sabana Larga, en Sabana Grande, en Galapa, Puerto Colombia, allá también hay muchos oyentes de Mix, y seguramente en Repelón vamos a tener la oportunidad de llegar y de hacer lo que sabemos hacer, que es divertir a las personas, y Repelón no va a ser la excepción. Así que quedamos súper atentos y organizándonos, porque seguro que vamos a estar allá. Y por supuesto, si está la primera autoridad de Repelón aquí, pues ya tenemos permiso para hacer lo que queramos, ¿o no?
2: Así es, pero lo que sí quisiera que me ayuden a idear esa estrategia.
0: No, lo vamos a hacer, no se preocupe.
2: Organicemos
0: llegó
2: algo.
0: Donde tenía que llegar, señor alcalde.
1: Llegó, pero no. Pero si soy yo, vuelvo y activo el
2: y después morro que y prueben, y después no. Que prueben las degustaciones que trajimos, que le cuente en otro programa la experiencia.
0: Sí, por favor, lo vamos a hacer, claro que sí.
2: De qué les parecieron nuestros productos.
0: Mire, el alcalde nos trajo aquí, muchachos, el señor de aquí, usted podría volver aquí. Vea, ¿esto qué es?
2: Yogur.
0: Esta es la mazamorra. Menos mal no estar practicando aquí porque se traga todo. Esto es
2: suero,
1: niño, suero, para que le eche así dos cachetadas de suero.
0: Suero, dos cachetadas de suero con una cachetada de queso. ¿Qué hay aquí en la bolsita? Aquí están los recipientes de cocina. ¿Qué hay aquí en esta bolsa?
2: Queso.
1: ¿Qué? ¿Más queso? Queso. ¿Qué usted lo que tiene es un...
0: Alcalde, usted tiene un nuevo votante. Le doy mi voto. Porque soy amante del queso. ¡Amo el queso! ¡Ey, qué montón de queso!
2: Ahí tenemos bollito, ajonjolí.
1: Ajonjolí.
2: Y tenemos dulces.
1: Bravo, sí, mira, lo está vendido
2: lo que se
1: ahí,
2: hacen
1: a
2: en
1: ve,
2: los
1: ve,
2: festivales,
1: ve,
2: ¿no?
1: Ve,
2: y...
1: ve.
0: El mejor alcalde del mundo, el único que ha traído aquí comida, los demás son una mano el Ichigo. Uy, no, cantantes, productores, políticos, hasta el presidente vino y no trajo nada. Yo me acuerdo bien que el Espría vino y no trajo ni
1: nada,
0: agua.
1: Ni agua trajo, pero bueno.
0: Hombre, señor alcalde, muchas gracias por pasar un rato con nosotros, por divertirse y por dejar en claro que usted no patrocina esa sinvergüenzura, pero que si va a regalar 3, 4, 5, 6 celulares hasta una moto. Eso dijo, aquí quedó grabado.
2: Sí, después que sea para vender la bonita imagen del repelonero, okay, de lo que somos y de nuestra
1: así
2: tierra,
1: es.
2: Estamos dispuestos porque hoy queremos abrirle las puertas a Colombia, al mundo, al Atlántico, a la región Caribe, a que conozca la riqueza que tenemos los repeloneros, e invitar a la gente a invertir en nuestra tierra, que es próspera, que tiene distrito de riego, que tiene suelos fértiles y que es un municipio además seguro y que está creciendo. Entonces hoy todos son bienvenidos a nuestra tierra.
0: Jorge Reales, alcalde de Repelón, esta mañana aquí en el arranque de Mix. No se muevan, ya regresamos con el final del Toxic Capítulo.
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0: Estamos de regreso aquí en el arranque de Mix por Mix Radio, la emisora que está comandando. Queridos amigos oyentes, hemos tenido de todo en este programa de hoy.
1: Hasta
0: de todo.
1: Comida, por fin alguien trajo.
0: Es cierto, me voy a llevar como cuatro bloques de queso. Oigan, convocatoria en ese momento. Atención, atención, atención.
1: Atención, señoras y señores, porque empezó la convocatoria, las eliminatorias de Talento de Barrio, segunda temporada. Bravo.
0: Así es, queridos amigos, queridas amigas, y hoy tenemos una actividad bien chévere en Siape. Desde las 5 de la tarde vamos a estar en el parque con los jurados y con toda la gente que está involucrada en esta segunda edición de Talento de Barrio. Recuerden que el ganador de la primera edición estuvo aquí, sí, en los estudios, un muchacho súper talentoso, y pues se viene esta segunda edición y hoy tenemos la convocatoria abierta para todos.
1: Hoy
0: los...
1: Hoy es la eliminatoria.
0: Hoy es la eliminatoria,
1: sí.
0: Qué pena, la convocatoria ya cerró. Hoy inicia la eliminatoria para los muchachos y los talentos, y muchachas talentosas en Siape.
1: Recuerda que en esta temporada serán 5 localidades. Arrancamos el día de hoy con la primera localidad, donde se presentarán en vivo 25 talentos de la localidad. Van a tener un jurado increíble. Ahí va a estar también la presentación de Jader Tremendo y todo. Y obviamente el Team Mix va a estar ahí, Mr. Bravo.
0: Así es. Y para poder seguir avanzando en esto, que ha sido una convocatoria magnífica de la Alcaldía de Barranquilla, también estuvimos nosotros involucrados en la primera edición, así como también estuvo involucrado el gran panita, gran amigo de la casa, Llavecita, Valecita, de hace cualquier cantidad de años. ¿Sabían que él estuvo también en la emisora de la policía donde yo también hice radio en los inicios? Les estoy hablando del gran Dímelo King.
1: Bienvenido, Dímelo, ¿cómo estás? Estás en vivo y a todo color.
2: ¿Cómo están, familia? Mr. Bravo, desde siempre, siguiendo también todo lo que ha hecho, hermano, Sammy, bendiciones, bonito día. Gracias por, no joda, también ponerse la 10 para seguir impulsando el talento de la ciudad. ¿Cómo están?
1: Todo bien, aquí viendo que, bueno, hoy comenzamos las eliminatorias y esto va a estar buenísimo, ¿ah?
2: ¿Eh? Sí, hoy hay evento de audiciones. La verdad, desde las 5 de la tarde estaremos ahí con Jader Tremendo, estaremos también con Mario Medina, que es de Universal Music Publishing, porque me gusta llevar gente de la industria que vea y conozca un poco del talento de Barranquilla. También tenemos a Guillermo Castro de Virgin Music. Entonces, está el combo de Mix, Dímelo King. Vamos a mirar todo el talento de la ciudad de Barranquilla el día de hoy.
0: Dímelo King. ¿Qué dice? ¿Hay algo al fondo?
1: Está como en un aeropuerto, ¿verdad?
0: ¿Está en un aeropuerto?
2: Sí, voy llegando ya aquí al aeropuerto porque vamos directamente para Miami.
0: Ah, ok. ¿Y de dónde vienes? ¿De Bogotá o de Medellín?
2: No, estamos en Medellín, saliendo, como te digo. Para mí es un placer siempre llegar a Barranquilla y no con los vasos vacíos, sino
1: no, nunca nos traes nada, ni un detallito, niño.
0: Trae una bandeja paisa. Dímelo.
2: Verdad, hoy voy a llevar algo, pues.
1: Uy, la Sammy. Ya estamos muertos de hambre.
0: Uy, la Sammy pidiendo comida. Oye, dímelo. ¿Cómo viste tú esta primera edición que tuvo un ganador magnífico? Lo tuvimos aquí en los estudios y creo que, bueno, estaba bastante difícil porque varias personas talentosísimas, grupos, agrupaciones en la primera edición de Talento de Barrio. ¿Cómo viste tú esa primera entrega?
2: No, la verdad que fue espectacular. Sammy, que estuvo también ahí acompañándonos, sí. Creo que fue increíble porque era difícil escoger el ganador, y eso es lo bonito de estos proyectos. O sea, no como que desde el principio se sabía que era el ganador, no. O sea, las personas que se presentaron la dieron toda, de diferentes barrios de Barranquilla. Hubo salsa, merengue, vallenato, afro, reggaetón, o sea, de todo hubo. Siento que ustedes han sido también partícipes de que el talento de Barranquilla pues no se enfoque solamente en un género, sino que, no joda, Barranquilla es bastante diversa, y eso lo pudimos ver en estas audiciones. La verdad que el ganador, o sea, la dio toda, conectó con el público, y eso hizo que fuera el ganador de esta primera temporada de Talento Barrio 2.
1: Buenísimo.
0: Dímelo, pues, tú que has estado hace bastante tiempo ya metido en el cuento de la música y ahora radicado en la ciudad de Medellín, y muy constantemente estás recibiendo artistas y estás en la capital del reggaetón en Colombia, ya tienes conocimiento de cómo se maneja la industria en Bogotá, ¿cómo ves a Barranquilla en este presente, en este nuevo presente musicalmente hablando, teniendo en cuenta, pues bueno, que la industria se maneja más en la ciudad de Medellín, la industria urbana, ¿no? ¿Cómo ves nuestros talentos costeños, nuestros talentos barranquilleros? ¿Cómo lo ves competitivamente hablando?
2: No, bueno, incluso todos estos proyectos es para seguir resaltando la ciudad, pero creo que el presente de la ciudad de Barranquilla en estos momentos es increíble, con lo que está pasando con BL, con Aria B, o sea, sí. Eso demuestra que en Barranquilla tenemos un potencial enorme, y además que tenemos una artista que no tiene comparación a nivel Colombia como lo es Shakira.
1: Claro.
2: Pero, ¿qué pasa? Que no podemos quedarnos con...
1: Niño.
0: Se fue la comunicación. Okay.
2: Pasó mucho tiempo desde los Balvin, Maluma, Karol G, a que salieran nuevas generaciones. Entonces ya hay un Bless, ya hay un Ryan, y siguen saliendo artistas, mejor dicho, tú sacudes un palo de mango y en Medellín hay un artista.
1: Es cierto.
2: Y esa es la idea que tenemos con estos proyectos, que ustedes también ya hacen parte de esto, y es que, no joda, apostemos al talento de barrio. O sea, ahí se encuentra literalmente esos artistas que posiblemente nos puedan representar a nivel internacional. O sea, se puede. O sea, ya tú ves a Aria Vega hoy, yo veo a Aria Vega desde carnavales para acá, yo veo un artista súper top.
1: Sí, claro.
2: O sea, y un artista que está llevando la identidad de la ciudad. Y eso también, además de talento de barrio, que nosotros lo ponemos a ellos a cantar ahí, pues también al día siguiente de que tienen esa presentación, pues nos reunimos con gente de la industria y les decimos, marica, aquí en Barranquilla...
1: Son las vulgaridades. Ahí... Bueno, sí. Mentira.
2: Que me emociono.
0: ¿Usted cree que este es el podcast allá donde te pones a pelear con...
1: Mentira, puedes decir vulgaridad,
0: me quiso. Mentira, es broma. Dale.
2: Pero sí, como que crean en su cultura.
1: Claro.
2: Crean en el sabor que tenemos nosotros. O sea, eso que ha hecho Aria Vega, yo creo que ha sido un despertar para los artistas que crean en lo que nosotros somos allá en Barranquilla.
1: Buenísimo.
0: Así es, pues.
1: Yo puedo cantar y tú me calificas a ver cómo lo hago.
0: No,
1: dímelo.
2: Tú eres buena cantante.
1: Pero por supuesto. Mira esta melodía. Mira, toca cantar el cumpleaños.
0: Qué mal los oídos, a dímelo.
1: Cumpleaños feliz.
0: Eso, muy bien. Fantástico. Son las 9:53 a.m.
1: No,
0: ¡ey, dímelo! ¡Nos pillamos aquí en Barranquilla, papá!
2: Dale, ya nos vemos, ¿viste, mi hermano? Bendiciones y gracias ahí por estar compartiendo esto. De verdad que me siento orgulloso de que apoyemos a todos estos pelados que se merecen eso. Con una ayuda que le demos, yo sé que es de mucha motivación para que sigan sus carreras adelante. Gracias ahí a todos, saludos a André, a todo el combo de Beats.
1: Listo, nos vemos ahorita entonces.
0: Dale,
1: chao.
0: Papá.
2: Chao.
0: Y hablando de apoyo a nuestros talentos, vamos a ir casi cerrando el programa con una canción que hace parte de las nuevas apuestas de Mix
1: Radio. Sí se avispa.
0: Aquí está The King DJ invitando a cantar a Kanye. Ya tiene obstinada Sammy pidiéndole video.

0: En minutos regresamos con más en el arranque de Mix 103.9.
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0: En Mix 103.9 son las 10 en punto.
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0: Día. Música de Luis Ramón, sonando en esa mañana completamente modo. Ok, ¿qué está pasando? Buenos días, buenos días, buenos días. Welcome, my people, mi gente. Buenos días, bienvenidos a este martes. Completamente modo mix, escuchando mi radio después de un puente festivo bastante largo. Aquí está al aire.
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0: Ok, soy yo, como me encanta acompañarlos a ustedes. Voy a pasarla bien hasta las 12 del mediodía. De una voy a habilitar el WhatsApp. 301-301-1039, el WhatsApp habilitado para ustedes para que me cuenten qué andan haciendo, dónde andan. Vamos a pasarla bien con todos los fieles oyentes que se reportan desde bien temprano. No es lo habitual que pase lista desde ya, pero desde ya, Momi para Claudia de la Hoz, para el propio tío Mene, en sintonía de Momi, toda la gente que se conecta, pendiente, la gente que va en el taxi, en el bus, en el colectivo, la gente que está en casita, la gente que ya está trabajando a esa hora, qué bueno, ¿no? Hay que darle gracias a Dios de la vida por un día más, hay que darle gracias a Dios, porque nada, nos da la oportunidad de arrancar con buena energía positiva, porque estamos vivos, ¿no? Porque estamos con los de nosotros, porque tú estás con los tuyos, con tus familiares. Aquí estamos, hay mucha gente que se levanta con el pie, así un poco aburrido, ¿no? Levántese con energía positiva. Dele gracias a Dios porque aquí estamos. Seguimos dándola toda en modo mix, ¿ok? ¿Ok? ¿Ok? Así que ya lo saben, 301-301-1039 es el WhatsApp. Está habilitado para ustedes. Me cuentan dónde andan. Los voy a poner modo mix escuchando Mix Radio. Aquí está el DJ con más flow.
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0: Vamos con toda. Vamos a pasar espectacular en esta mañana completamente modo mix.

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Esto se llama Tienes la Sonrisa. Ahí escuchamos a Lil Silvio junto al Vega, viejo. Buena música, ¿no? Todo lo que ustedes quieren escuchar aquí en mi radio, la emisora que comanda. Bueno, pendiente porque ya en minutos voy a seguir saludándolos a ustedes. Me envían notas de voz que andan haciendo para ustedes hoy en martes de... Y te cases, ni te embarques, ni te embarques, ni te vayas para otra parte. Quédate en modo mix escuchando mi radio, la que está comandando, baby. Aquí estamos con más de la música. Esto se llama Bonito Bonito. Lo hace Thiago Navarro. Wow. Buena música en esa mañana completamente modo.

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0: uno del
1: 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Esto se llama Agua, música de Maluma junto a Shakira, sonando aquí en mi radio. La emisora que comanda, baby. La del otro nivel, con esa canción, quiero con el modo mixa. Yo soy López, se reporta. Me dice J Flow, buenos días. Buenos días para Alex también. Me dice J Flow, aquí estamos activos, escuchando buena música. Los 103.9 de la emisora que está comandando. 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Hey. Yo soy J Flow y sigo acompañándote en esa mañana completamente modo Mix. Esto se llama Tantas Ganas. Clásico de clásicos, música de Arcángel sonando en Mix Radio.

0: música de Luis Ternaos junto a Manuel Turizo en esta canción. Eso se llama Vulnerables. Artista que está atravesando fronteras con esta canción. Ya bueno, por Luis Ternaos, ¿no? Toda su música, todas tus canciones. Atravesando fronteras y por supuesto sonando aquí en mi radio Barranquilla, la emisora que está comandando. Ok, seguimos avanzando en esta mañana completamente en modo mix, estoy al aire.
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0: Ese soy yo y por eso a esta hora voy a poner modo mix. A toda la gente que se nos reporta y nos dicen Jay Flow, estamos activos, escuchando la emisora que está comandando. Ok, aquí vamos, en modo mix. Quiero poner modo mix a esta hora a Roy Coronel, que me dice Jay Flow, estamos escuchando la emisora que comanda, modo mix para... Valeria Sánchez, lo más lindo que tiene, uy, que tiene Roy Coronel, vaya. Roy Coronel activo ahí, escuchando mi radio, junto a Valeria Sánchez, que está ahí escuchando mi radio. Saludos para Valeria Sánchez, lo más lindo que tiene Roy Coronel, vaya, qué flow, ¿ah? Escuchando, la que está comandando, el que más se reporta, el gordo mismo, dice, hey, flow, buenos días, aquí estoy dándola toda. El gordo mix activo desde bien temprano, conectado con la emisora que comanda. Dímelo, Douglas. Douglas también está activo a esta hora. Me dice buenos días, Jay Flow. Estamos activos en modo mix, dándola toda. Flow Manuel también está ahí conectado. Douglas Sarmiento me dice Jay Flow desde Medellín, desde bien temprano, escuchando mi radio Barranquilla. Eso me gusta. Ernesto Acosta, dándola toda también. Buenos días. También pueden enviar su nota de voz. Se conectan de una, me cuentan dónde andan, pónganse en modo mix con la emisora que comanda en Kiyami. Vamos con música de Farruko, Jean Paul Wisin. Eso se llama Pasión Guay, eso le encanta a Luis Ávila.

Oye, y por eso esta es la perfecta ocasión, ¿no? Clásico de clásicos. Ahí estaba De La Ghetto. En esa canción sonando solo por Mix Radio. La que comanda en todo aquí, Chami. La que comanda en toda la ciudad, baby. Bueno, antes de la pausa, es momento de presentarles a todos ustedes esa canción que hace...

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1: En Mix 103.9 son las 11 en punto.
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0: Se llama Duty Love, sonando aquí en Mix Radio, la emisora que está comandando.
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0: Ok, sí, bueno, ustedes. Y de esta forma quiero contarles a todos que hoy martes 13 de octubre comienzan las eliminatorias de Talento de Barrio, segunda temporada. Así que no se lo pueden perder porque hoy estaremos en el Parque San Judas Tadeo, en Siape, disfrutando de una gran jornada de talento y música con la audición en vivo de 25 talentos de la localidad. No te lo puedes perder. Así que los esperamos a todos porque además tendremos la presentación de Cader Tremendo, el show del Team Mix. Los esperamos a todos ustedes desde las 5 de la tarde. Así que toda la comunidad está invitada a sumarse, a disfrutar y apoyar el talento de su barrio. Porque de aquí puede salir la próxima estrella de la música en Colombia. 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Allá vamos a estar con todo el Team Mix, la vamos a pasar espectacular, ¿ok? Así que no se lo pueden perder por nada del mundo. Así que todos están invitados para disfrutar de ese gran evento. Y por supuesto en modo
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0: En modo Mix Radio. Con la Keiko, la Keiko, la que comanda y manda en toda la ciudad. La que comanda y manda en toda la ciudad. Yeah. Es Mix, baby. Qué bueno poder acompañarlos a todos. Meterle mucho flow y ponerlos modo
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Cantando hoy. Oye, con esa canción, El Soltero Feliz. De KBC, Coffee el Cafetero. Jader tremendo. Quiero contarles que hoy martes 13 de octubre no se pueden perder, porque comienzan las eliminatorias de Talento de Barrio, segunda temporada. Estaremos en el Parque San Judas Tadeo y tendremos en vivo a Jader tremendo, que va a estar allí de jurado. Vamos a estar allá como el combo del Team Mix. Vamos a disfrutar de una jornada de mucho talento, mucha música. Así que no se la pueden perder, porque en esta audición más de 25 talentos de la localidad. Así que tendremos en vivo, ahí va a estar Jader tremendo, va a estar Dímelo King, va a estar el Team Mix. Vamos a pasar espectacular. Así que desde las 5 de la tarde todos están cordialmente invitados, completamente gratis, para que vayan allá a sumarse, a disfrutar y apoyar el talento de su barrio. Porque aquí puede salir la próxima estrella de Colombia. Todos están invitados. Así que a partir de las 5 de la tarde en el Parque San Judas Tadeo, en Siape, ahí vamos a estar. El Team Mix. Así que si tú me estás escuchando y vives en Siape o en los barrios aledaños, allá vamos a estar y le vamos a dar todo, ¿ok? Todos están invitados para que lleguen hasta allá, para pasarla modo Mix. 2000 Radio. Ay, ay, ay. Le vamos a dar todo, le vamos a dar todo. ¡Cómo! Ay, ay, ay, Jader tremendo. Ahí vamos a estar con Jader tremendo. Le vamos a dar toda. Así que no se lo pueden perder por nada del mundo. Y lo vamos a poner modo.

esa canción le encanta a Sammy, Sammy Filo, que va escuchando mi radio. Me dice Gay Flow, voy comandando, ¿no? Estamos escuchando mi radio, la emisora que está comandando a esta hora. La estamos dando todo, la estamos metiendo todo el flow. Somos la Gecko, la que comanda y manda en toda la ciudad, baby. Vamos con música de sex. Junto a Farruko de la Ghetto, Justin Quiles. ¿Quién se acuerda de eso? Miss Lonely. Buena música en esa mañana del martes. Completamente modo.

0: ¿Cómo? Oye, se llama El Agua esta canción. Escuchamos a Twister el Rey, de King DJ, DJ André. Oye, canción que salió del Perreo Live. Ok, canción que salió del Perreo Live. En vivo. De aquí de Mix Radio. Canción que ya está disponible en todas las plataformas digitales. El Agua. Canción que ya es viral, ya es viral, ya es viral. ¿Tú te imaginas un martes de carnaval con esta canción? Echándote agua. En plena guacherna sonando el agua, papi, que nivela. Batalla de flores sonando el agua. Y toda la gente echándose agua. Ay, ¿cómo? Amanecido. En mala hora se programó. Que cule lío. Que cule lío. Se llama el agua. Twister el Rey, de King DJ. Sonando. En la emisora que comanda, papá. La emisora que la da toda. Es Mix Radio. La que pega las canciones como debe ser, papá. Nada que hacer. Vamos con más música. Los mejores clásicos del reggaetón y la música urbana nos pertenecen. Suena.
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1: Pilla, hay algo que no se hacen los ciegos, porque las paredes no solo tienen oído, ¿viste? También tienen bemba.

0: música de Vélez, sonando aquí en mi radio. La emisora que comanda en toda la ciudad.
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0: Ok, ok, ok. Sigo con ustedes en esta mañana completamente modo mix.
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0: Ese soy yo. Quiero poner modo mix a toda la gente que se conecte a esa hora de la mañana. Mientras algunos están trabajando, otros en casita, otros en pleno centro de la ciudad, en el local comercial. Oye, está el día un poco nublado por acá. ¿Serena por su sector o está un poco nublado, no? Normalmente está lloviendo en las tardes. En las tardes y en las noches, ¿no? Ayer empezó a llover a mediodía. Pero bueno, llueva, trueno, relampagué. Toda Barranquilla está en modo mix. Me voy directamente al WhatsApp porque lo voy a reportar. ¿Quién me dice estoy en modo mix? Pueden enviar su nota de voz. Repórtense de una. Aquí estamos esta mañana completamente modo mix, dándola toda. Se prepara el barrio Siape porque vamos a estar hoy con todo el team mix, con toda la actitud. La vamos a pasar espectacular. Porque recuerden que hoy, martes 13 de octubre, comienzan las eliminatorias de Talento de Barrio, segunda temporada. Así que estaremos en el Parque San Judas Tadeo, ahí en Siape, a partir de las 5 de la tarde. Llega hasta allá con tu combo. Vamos a pasarle espectacular, ¿ok? Talento de Barrio, segunda temporada, organiza Dímelo King. Alcaldía de Barranquilla, Dímelo King, Mix Radio. Allá vamos a estar con todo el Team Mix. Jader Tremendo también va a estar allí. Así que vamos a darle a todo, vamos a llegar hasta allá. Vamos a ponerlos a todos ustedes en modo mix y apoyar a su talento de su barrio, porque puede ser la próxima estrella de Colombia. Hola, hola, hola, hola.
2: Papi, estamos en modo mix, escuchando 1103.9, mi rey. Aquí activo, activo, positivo. Positivo, te lo hizo el propio Carlos Cuba, mi rey. Un saludito para el driver de moda, el propio Chicha. El Anderson y el Bocaviente de Romero, mi hermano. Dios te bendiga, mi rey. Estamos 103.9. El saludo de la calle, mi rey.
0: Eso, papá, saludos para ti, gracias por estar activo. Hola, buenos días.
3: Yo estoy más bien escuchando mi radio. ¿Cómo eso. Está J-Flow? ¿Cómo está? ¿Todo bien?
0: Estamos activos, estamos activos.
3: La bendición de Dios, bendiciones eso. Para ti, bendiciones para toda la cabina y mí.
0: Eso, papá, saludos, gracias por estar ahí activo. Papi, ahí estamos sin dejarle caer otra de las canciones. Se postula para ser canción del carnaval, definitivamente. Aquí está, acá, Akani, junto al productor número uno de toda Colombia. The King DJ, baby. Se llama Le Parlé. 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

Se llama Cositas que hacíamos, esta canción clásico de clásicos que suena, por supuesto, aquí en Mix Radio, la emisora que comanda en todo aquí. Yami. Bueno, pendiente porque a las 12 del mediodía llegará Mr. Bravo para acompañarnos en Palante y para atrás. Yo estaré hoy con los amigos de Talento de Barrio apoyando todos los talentos de Siape. Ya lo saben, a partir de las 5 de la tarde todos están invitados. Allá va a estar Dímelo King, va a estar Jader Tremendo, va a estar el Team Mix. Apoyo en la alcaldía de Barranquilla, Dímelo King y Mix Radio. Vamos a estar con toda la actitud, dándola toda. Los dejo con esto. Lo más reciente de Kevin C. Se llama Café. Quédense conectados con la que comanda en Barranquilla.

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7: En Mix 103.9 son las 12 en punto.
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0: rico.
1: Rico está el clima, vecina. Está penitas para una sopa de pescado y tirarse en una hamaca. Pero luego me acuerdo que tengo que trabajar. ¡Uy, no! Y se me pasa. Pero la gana de tomar sopa de pescado no se me pasa.

0: tronco de vaso de agua de panela. Con buen limoncito y hielo. ¡Ira! ¡Listo! Bueno, que no se note que tenemos hambre en la cabina. J-Flow y Early DJ se saborearon con el menú. Voy a tener que montar un restaurante porque por iniciativa o por idea no va a ser, manito. De pronto por falta de presupuesto, tal vez. Bueno, familia, así vamos a iniciar esta edición de Martes con Cara de Lunes. Esta es una semana de sí. De pa'lante y para atrás, una viejita y una actual. ¿Cuál tú quieres escuchar? ¿Una viejita o quieres una actual? María se está toteada de risa. No, mira, que bravo, te faltó loco de panela, pero sí fue lo último que dije, con buen limón y full hielo.
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Te lo presenté yo. Don Omar, el conteo. Canción que hizo parte de el soundtrack de la película Fast and Furious Reto Tokio. 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Oigan, recuerden que hoy a las 4 de la tarde, pero, o sea, a las 4 de la tarde comienza a llegar todo el mundo, pero a las 5 le damos inicio a Talento de Barrio, segunda temporada. Sí, la temporada 2 de Talento de Barrio ya llegó. 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Pronto estaremos en tu localidad con la Alcaldía de Barranquilla, Dímelo King y Mix Radio. 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

0: destrozando. 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
0: Vámonos pa' atrás, aquí está Wisin y Yandel. Tú me estás tentando. Ponte modo mix, ponte modo mix, ponte modo mix.

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10: 1:02, 1:02, la hora de Café Águila Roja en Mix Radio.
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0: viejas, una viejita y una de la actualidad. Dime cuál tú quieres escuchar. 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
0: Ok. Vámonos para adelante. 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
1: Ajá. Esta es la historia de una mujer muy bella.
2: Hermosa.
1: Excelente sonrisa, excelente físico.
2: Única.
1: Wow. Pero por dentro se sentía muy vacía. Y eso la obligaba a tener una doble personalidad. Welcome to the remix. 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

0: recuerden que no es lo mismo matar la liga a que la liga los esté matando a ustedes.
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Fale, sonando aquí en Mix Radio. No tiene sentido, no tiene sentido. Oigan, recuerden que hoy a las 5 de la tarde estaremos en Siafe con la eliminatoria de Talento de Barrio, la segunda edición. Talento de Barrio Part 2. Iniciamos en Siafe, estaremos en varias localidades, pero hoy el turno es para Siafe. Part 2. Iniciamos en Siafe, estaremos en varias localidades, pero hoy

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0: Con esa canción vamos a finalizar la edición de martes con cara de lunes de este día. Es un martes, pero tiene una cara de lunes única, ¿no? ¡Ey, no se muevan! Ya viene el mixeo con Samara Haidar. Ustedes y yo nos escuchamos mañana a las 6 de la mañana aquí en Mix Radio. Que tengan todos un resto de tarde genial. Que Dios los bendiga y recuerda, sonríe que la vida es un ratico.
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8: En Mix 103.9 son las 2 en punto.
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así como la Rosa de Guadalupe, que llega con ese fresquito, con ese milagro, con esa hermosura de la rosa blanca cuando aparece. Aquí está Sammy, la del

0: 301-1039. Hola, buenas.
1: Hola, Sammy, bendiciones.
0: ¿Cómo es?
1: Reportándonos del barrio Ciudad Jardín, Betania.
0: Desde Ciudad Jardín, ok.
1: Colabórame con una canción clásico.
0: ¿Cuál quieres?
1: Mentirosa de Ñejo.
0: Herda mentirosa, ¿quién te mintió? Dime quién fue la mentirosa. Hola.
2: Hola, Sammy, bienvenida. Llegó la hora preferida de todos.
0: Pero por supuesto.
2: Oh, nalga, mi amor.
3: ¿Qué?
0: Besito en esas nalgas para ti también. Hola.
4: Hola, Sammy, ¿cómo estás? Buenas tardes.
0: ¿Cómo vamos?
4: Oye, Sammy, acá porque ya es tarde hoy. ¿Qué está pasando?
0: Estoy hace rato aquí.
4: Abre el ojo. Abre el ojo. Conmigo no estabas para decir que estabas conmigo.
0: Carajo, estaba con el otro. No, pero ¿cuál? Si yo tengo que abrir el show en la tercera canción. Hola.
5: Hola, Sammy, estamos activos en modo Mids. Sammy, es el único que mantiene a uno activo a esta hora. Ay, climita frito, nublado, para estar acostado. Uy, pero
0: yo también pienso.
5: Siempre activo, nunca inactivo con la
0: siempre.
5: Matagana.
0: Siempre. Por acá dicen, ¿por qué tienen ese nombre en el WhatsApp? No, esto es una vulgaridad. Hola.
6: Hola, buenas tardes. Mi nombre es Carol Ospino, del barrio El Bosque. Saludos para Emily, okay. Mi hermanita hermosa, que la amo.
0: Okay.
6: Compláceme con una canción, un clásico de Ñejo y Dálmata, por fin, el más bacano que haya. Tiene, aunque tiene muchos.
0: Tiene muchos.
6: Gracias.
0: Amiga, ¿tú por qué tienes ese nombre en el WhatsApp? Mi malnacida madre, porque, pero con la otra palabra, ¿tú por qué tienes ese nombre en el WhatsApp? ¿Quién te hizo esa maldad? ¿Quién te puso eso ahí? Revísalo. Revísalo, reina, porque aparece así en el WhatsApp. Aparece así porque cuando saludas a alguien que no te ha agregado, le va a salir mi mal. Que por joder. Yo dije, ¿será que el hijo le cogió el celular, el manito, el primo, y le puso eso y ya no se ha dado cuenta? ¿Qué tal este clásico? Mire. Escuche. Se es para todas las gatas oficiales.

Oiga, la nena de Quilla, hoy aprovechando que está sonando Aria Vega, les quiero tirar un dato súper importante para los talentos barranquilleros, ya que Aria Vega es uno de esos talentos que, bueno, lleva un año casi entero en la cúspide, en el top, y cada día se supera más y cada día deja en alto más a Barranquilla. ¿Por qué les estoy hablando de Aria Vega y los talentos de Barranquilla? Porque hoy, martes 12 más 1 de octubre, comienzan las eliminatorias de Talento de Barrio, la segunda temporada. ¿Se acuerdan que hace unos días atrás estábamos hablando de las inscripciones? Bueno, serán 5 localidades que visitaremos buscando esos talentos para el canto, esos talentos que están escondidos en los barrios de esta ciudad. Y hoy vamos a llegar, ojo, atención, en el Parque San Judas Tadeo en Siape, disfrutando de una gran jornada de talento, música con la audición, está bien dicho, en vivo de 25 talentos de la localidad. 25 jóvenes, 25 talentos de barrio se presentarán hoy en un concierto para mostrar lo que saben hacer frente a un jurado calificador increíble. Gente de la industria, también estará Jader Tremendo como jurado y haciendo un show en vivo para toda la localidad. El Team Mix va a estar allá desde las 5 de la tarde. Te invitamos a ti que estás cerca, que vives por ahí, por Siape, por la comunidad muy, muy cerquita, a que vayas a vivir este gran evento que es el primero de los 5 que recorreremos toda Barranquilla. Disfruta de Talento de Barrio y sé la próxima estrella de la música colombiana. Invita a la Alcaldía de Barranquilla, Dímelo King y Mix Radio. 5 de la tarde en el Parque San Judas Tadeo en Siape. Llégate por allá, y Sammy, pero yo no voy a cantar, pero llégate, te parchas un ratico, nos tomamos la fotico, te la tomas con Jader Tremendo y la película, y apoyamos el talento de barrio en modo... Más música hoy martes. Goza lo que tu marido está presto. ¿Qué?

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0: Dios, canción que suena hasta ahora aquí en Mix. Y les quiero tirar un dato porque seguramente en alguna de las localidades donde estemos con Talento de Barrio, la segunda temporada que organiza la Alcaldía de Barranquilla, Mix Radio y Dímelo King, seguramente Luister nos va a acompañar. En la temporada pasada estuvo como jurado. Así que prepárense porque estamos recorriendo todos los barrios de Barranquilla. Hoy comenzamos, como les contaba ahorita, para que se lleguen por allá ahorita a las 5 en punto al parque que está en Siape. Ya les voy a decir cómo se llama el parque porque no me acuerdo, yo lo tengo aquí anotadito. Usted sabe que ya la edad no viene sola, no tiene que anotar las vainas. El parque San Judas Tadeo. Hoy va a estar Jader Tremendo, para que usted sepa, la presentación de Jader y el show del Team Mix. Eso es gratis, llegue por allá a las 5 en punto. Y van a estar también las 25 personas, los 25 talentos que fueron seleccionados en esta localidad durante las inscripciones. Y apoye lo local, apoye a los pelados, apoye eso. Hay que apoyar. Hola.
1: Oye, Sammy, estamos modo mío escuchando mi 103.9, Sammy. Te lo dice el propio Carlos Púa, Sammy.
0: Carlitos Púa. Saludos para Carlitos.
1: Para los gomelos, el propio Anderson, el Chicha, y el Cocolillo, el Cocardo, el propio Cocardo, el propio Lucho Curti.
0: Uy, no, qué nombrecito.
1: Gomelos, mi amor.
0: Saludos, mi amor.
1: Dios te bendiga, estamos activos, modo mío.
0: Se nota que están activos. También activos, ¿quién más dicen por acá? Oye, mañana juega Junior, ¿ah? ¿Eh? Junior sigue vivo, ya, Junior ya. Me metí ahorita al perfil del polaco. Ay, no, lo están acribillando. ¡Anda! ¡No lo dudes! Canción que suena hasta ahora aquí en Mix Radio de Twister, el rey. Agua, agua es lo que viene hoy. Se está poniendo gris. Twister, el rey con The King DJ.

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1: Imagínense que el practicante me acaba de enviar un audio, está escuchando el practicante, nuestro practicante que está sancionado por grosero, son 20 días de sanción, practicante, hola.
2: Saludos, Samara, te extraño, chao.
1: Yo también.

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4: ¡Qué vaina bacana!

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6: En Mix 103.9, son las 3 en punto.
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0: Está el clima, no sé cómo explicarlo, porque está oscuro, pero hace tronco de calor, o sea, no sé, está extraño. Los expertos en el clima que hasta ahora escuchan Mix, ¿cómo ve usted el clima, señorita o señor que escucha Mix Radio? ¿Cree que va a llover el día de hoy o simplemente va a estar así, como que escondidito al sol? ¿Qué dicen los expertos en climatología? Ay, no basta. Por aquí me escribieron y que está Pacheco, Pacheco Chita. No. Ah, eso es lo que le gusta al practicante. Practicante, ¿cuándo vas a volver? Necesitamos que nos definas si al fin te echaron, si simplemente estás sancionado. Porque aquí la gente, a pesar que tú, ajá, tienes tus vainas, la gente te extraña. Practicante, vuelve. Tienes para comer papa, hola.
2: Sammy, eso se llama un mojadito seco, para que vayas aprendiendo.
0: Mojadito seco. Un mojadito seco, vea usted. Hola.
3: Sammy, buenas tardes, ¿cómo estás? Sammy, el clima está como tú y yo, ni para allá ni para acá. El clima está como para ser pelado. Juicio,
0: compórtate, niño, que tienes 6 y quieres hacer más pelado. ¿Viste tú? Hola.
4: Oye, Sammy, sóbalo, amor. El clima está como para...
0: ¿Cómo para qué?
4: Para ser peladito.
0: Oye, pero ustedes son...
4: Beso en esas nalgas, mami.
0: Ustedes son terribles. Tienen como 4 bendis, 5 bendis. Están pagando los colegios y un poco vaina y quieren otro. ¿Vieron? Le quieren echar la culpa al clima. Vea, sinvergüenza, hola.
5: Sammy, el clima está... Bueno, tenemos un cielo parcialmente nublado, pero tenemos... Un cipote tronco es hopo de calor.
0: Iba bien el man. Estaba yo que lo contrataba para las noticias. Hola.
6: Sammy, el clima está es para estar durmiendo. Ya estoy que me voy a la casa.
0: Ay, qué rico.
6: Y voy a dormir. A practicar rasquimbo.
0: Para ponerse así abajo el cubrelecho. Uy, con el aire a 16. Hola.
7: Sammy, mi amor. Beso en esas pompis.
0: Besito, mi amor. En las
7: bendiciones. Besitos y palmadas.
0: Besito, mi amor. Acá escriben. Buenas tardes, Sammy, estoy en modo Mix camellando. Un saludo para todo el equipo de Mundo Mire del Paseo Bolívar, me encanta esta hora, la más bacana en Mix. Gracias, mi amor, hola. ¡Woo-hoo!
8: Oye, Sammy, el día está, ya te digo, bien Mary J, como para estar una maga echando buen humo.
0: Mira usted, aquí cada día ustedes salen con un cuento nuevo. Vamos a escuchar más oyentes a esta hora, 301-301-1039. Hola, ¿quién está en modo Mix?
9: Mira, hola, ¿cómo está? Mira, voy a dejar de atender, estoy trabajando en una frutera aquí en la 45.
0: ¡Ay, con practicante!
9: 54, está en 54.
0: Ajá.
9: Ah, sí, a mí la libra. Mira, Sammy, no voy por allá, yo no tengo nada que hacer hasta que el señor Bravo ese no se vaya. Chao, 2 por 2,000, señor.
0: Ah, está vendiendo comida a una frutera el practicante. Practicante, pero tiene que, o sea, al practicante lo sancionaron por unos días con posibilidad de que lo echen por todo lo que hizo la semana pasada. El pobrecito se la está rebuscando una frutera. Manda el nombre para ir a comprarte, papa, hola.
10: Oye, aquí sale de cuánta vaina, ya aparece el primer burro y todo. El segundo ya no es Halloween.
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11: Hola, Sammy, te saluda Fernando Cervantes. Saludito para Blady Rada. También Noel Osorio. También está Armando Barrio Popular Nene y Marta Madera. No, el clima está delicioso, Sammy. El clima está delicioso aquí en Soleán. Clima.

0: las 4:30 juega Junior. Sí, correcto. A las 4:30 frente al Deportivo Pereira. Yo no sé si hablar de Junior ya, si ya Junior recogió su chócoro, sus corotos, si ya se van de vacaciones. Porque estaba leyendo y matemáticamente hablando, vamos a hablar de Junior un poquito. Matemáticamente hablando y mágicamente pidiéndole a la Rosa de Guadalupe que nos ayude, no sé, que baje la rosa, que sople la brisa. Matemáticamente Junior está vivo. Sí, aunque usted no lo crea, matemáticamente Junior está vivo. Yo estuve aquí investigando, según lo que puedo yo medio saber de fútbol, ustedes me corrigen, esto. Necesita, Junior tiene ahora mismo 10 puntos, está en la posición 17. Necesita ahora mismo, le quedan 7 partidos. Tiene que lograr al menos 31 puntos para poder lograr entrar en los 8, según lo que numéricamente podría permitirse en el fútbol colombiano. Pero también dependería mucho de otros resultados. O sea, Junior no se puede permitir perder ningún partido de los que le queda el día de hoy. Tendría que ganarlos todos sin un margen de error y así pensar en una posible clasificación a los 8. O porque digo posible, ya que tiene que ser una misión casi perfecta para lograrlo. Y cada empate o derrota que podría suceder de aquí a la fecha, ya Junior quedaría eliminado. Ustedes que están escuchando, que saben de fútbol, ¿ya damos a Junior por muerto o seguimos aquí con la fe? ¿Qué piensan los oyentes? ¿Qué dicen los oyentes? Hola.
1: Oh, esa mía no va a dañar la tarde.
0: No, estoy haciendo una pregunta porque yo no sé mucho, yo solamente estoy aquí averiguando porque, pues matemáticamente parece que el Junior todavía está vivo, hola.
2: Sammy, yo opino que Junior vale pan.
0: No, pero...
2: Junior no vale ni pan porque el pan vale mucho para Junior.
0: El pan es rico.
2: Vamos a decir eso, oye. Ah, pero primero que el técnico le pusieron al Capi y ahora... Puro partidos empatados, nada. Junior nada más le gana a Tolima y Alianza.
0: ¡Mierda! ¡Hola, hola!
3: Sammy, también que iba, te la embarraste. Junior es mejor que no clasifique. Un frisbee botando gol, mejor no.
0: No, es que ese gol que se comió ese tipo. El otro día estaba hablando con alguien y decía, pero hasta los grandes jugadores han comido un gol así. ¿Quién fue el que me dijo el otro día? Está hablando, ¿sabes con quién ayer? Con Lucho Torres. Entonces Lucho yo me lo encontré y me dice que, pero Sammy, hasta Ronaldo, no sé si hablaba de Cristiano, yo no sé mucho de historia, o de Ronaldo el gordo, creo que era Ronaldo el gordo, que se había comido justo un gol así, con el arco sin arquero y ahí encima. Pero la diferencia es que ese partido que él decía, el equipo de Ronaldo iba ganando 4-0, se podía dar el lujo de mamarse el gol si quería, pero nosotros no.
3: Sammy, monta una iglesia con esa fe.
0: Amigo, hay que creer.
3: Sammy, el clima está tan bacano, así como para estar uno relajadito, pensando en otras cosas, con la novia y pasto embarrado de la Lagonense Junior, que... No. Ya deja el Junior allá en el circo del Metropolitano.
0: Bueno, entonces vamos a poner una canción para relajarnos, ya que se estresaron.
4: Yo digo una...

Colombia lo que hay es talento. Bueno, ya no voy a hablar más de Junior, ya listo. Si ustedes no quieren hablar de Junior, pues yo tampoco voy a hablar de Junior. Yo solo quería que interactuáramos un poquito. Pero ustedes siempre se molestan conmigo. O sea, si hablo de política se molestan, si hablo de fútbol se molestan, si hablo de la casa de los famosos se molestan, si hablo de no sé quién cita se molestan. ¿De qué hablo? A ver, dime, ¿de qué? O sea, dime, vamos a hablar a ver de cómo, de cómo hacer muñequitos en Fomi para Navidad. ¿De eso quieren que hablemos? O sea, no, también, de verdad, uy, no. Me cansan, me agotan. Pero bueno, vamos a hablar de algo importante entonces. 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
1: Canción de King DJ, nuestro productor, junto a Kanye. Tienen que escucharla y disfrutarla.

estoy aquí leyendo noticias. Noticias de último minuto aquí en Mix Radio. Y bueno, aquí estoy revisando las redes sociales y hay una noticia que lastimosamente no nos gustaría dar, ni mucho menos a esta hora. Pero estoy leyendo que el Papa León le diagnosticaron cáncer de pulmón. El Vaticano confirma el diagnóstico. Según el comunicado del equipo médico que atendió al Papa, el examen realizado durante la intervención confirmó el diagnóstico que ya se sospechaba a partir de los estudios que le habían realizado. Ya lo operaron, se llevó a cabo la operación según lo previsto y de acuerdo con el parte médico se concluyó sin complicaciones. El procedimiento duró aproximadamente 90 minutos y aunque el Papa permaneció cerca de 3 horas en el quirófano. Es lo que estoy leyendo aquí, no hay más información sobre esto. Yo desconocía que el Papa estaba en algún proceso médico, pero sí es confirmado lo que les estoy diciendo.

Señoras y señores, seguimos avanzando con más música. A esta hora llega algo de Zion y Lennox, de esas canciones que desbloquean recuerdos. Esto se llama Otra Vez. Me.

música de Zion y Lennox. Creo que está J Balvin por ahí también. Otra vez, el mundo al revés, pa' besarte. Señoras y señores, luego de esta canción voy con algo de Lil Silvio. Y luego voy a la pausa y ya regreso para contarles más de Talento de Barrio, que hoy tiene su primera...

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2: En Mix 103.9 son las 4 en punto.
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por ahí lo vi tirando unos factos, no sé para quién era, si para la novia, si para la ex, si para la mamá de los hijos. Lo que sí es que por ahí está tirando factos, que supuestamente que se cree la última Coca-Cola, pero que en Colombia, antes de la Coca-Cola, ya existía la Cola Román. En fin, esas son cosas de ellos y no nos vamos a meter en eso. 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Mix. 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

0: pienso que eso dice ahí. Yo no estoy diciendo que la canción diga eso, pero para mí dice eso. Bueno, vamos a hacer una maratón de saludos a esta hora. Mucha gente ya casi va saliendo del local, del negocio, los que van en el transporte, en el bus, en el taxi. Habilitamos ya mismo porque maratón de saludos. Envíame nombre, apellido de quien quiera saludar y vamos a hacerle pasar su pena al aire. Ya mismo, 301-301-1039.
1: Sammy, sube los modos.

0: saludos, pero manden nombre, manden nombre, manden nombre. Andreita Guerrero está modo mix. Oye, Andreita, tenía rato que no te escuchaba. No me bebío. Hola.
1: Mi amor, yo estoy modo mix. Hey, un saludo para el man ese que cree que los carros vuelan. Eri, los carros no vuelan, papi.

canción me encanta, pero más me encanta por la modelo del video. O sea, Yoyito. Feliz cumpleaños para el mejor abogado de esta ciudad, dicen aquí, John Díaz Guardiola. Feliz cumpleaños.

0: 103.9. Dímelo, Sammy.
1: Ajá, mi amor.
0: Sammy, un saludito ahí para el combo de los tritones de Sola 2000.
1: Ok.
0: Ese poco de muñequito que nos joda, soplan más que brisa de diciembre, Sammy.
1: ¿Qué es eso, ah?
0: Un buen piñero lo que hay en ese grupo.
1: ¿Qué es eso? Oye, mira, qué bueno. ¿Y qué es esos saludos tan horribles? Háganme el favor y compórtense. Oye, esto parece, no sé qué, como un grupo de WhatsApp.
2: Me.

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0: estoy leyendo aquí en unas redes sociales, en las redes sociales de Dímelo King, que acaba de temblar. Tembló, yo no sentí nada. ¿Ustedes sintieron algo? ¿Tembló en alguna parte de Colombia? Por favor, pueden decirme si es que de pronto se hace referencia a otra cosa ahí o si tembló. Porque aquí donde yo estoy, pues la verdad no sentí nada. No sé si es en otra parte de Colombia. Estoy aquí actualizando las redes sociales. Vamos a ver en X si de pronto aparece algo. Pero hay que estar informados. Nada, no me aparece nada. No me aparece nada. ¿Alguien sabe si tembló? Vamos a colocar aquí tembló. Vamos a ver si aparece algo. Pareciera que sí tembló, pero no sé en qué parte. Están diciendo que tembló en Medellín. Que tembló en Medellín. No sé si hay alguien en Medellín que pueda decirnos. Por acá saludos para la jefa Andreina, que está súper conectada a esta hora. Bueno, no me aparece nada como tal, solamente gente preguntando si tembló. Me dicen Sammy, sí, en Santander. Ok, esperemos que salgan las noticias, más información, y ya les vengo a contar según lo que digan los medios. Ya regreso.
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pocas noticias estoy encontrando sobre el temblor que hace unos minutos la gente está registrando en las redes sociales. Pero acá me llega una información, acabo de encontrar una imagen que dice boletín preliminar de este temblor y dice el evento sísmico de 5.2 de profundidad de 154 kilómetros, pero no dice dónde. No dice dónde se sintió, dónde fue como el epicentro. Es lo que estoy aquí buscando y no lo veo. No, definitivamente no veo dónde es el epicentro. Creo que es como por Bucaramanga, por ahí, por Tunja. Acá me están diciendo que por Chaparral, Tolima, de 5.2. Aquí me están enviando la imagen. Bueno, aquí me están enviando las imágenes. En Los Santos, Santander. Bueno, entonces, ¿en dónde fue el epicentro? Porque no me han dicho todavía. Bueno, acá me están enviando mi amigo Paul Torrenegra, que está informadísimo de todo esto. Tembló en Bucaramanga. Bueno, mira, sí. Sismo de magnitud de 5.2 fue reportado en la tarde de este martes. Así nos dicen los medios de comunicación. A las 4:24 se registró el temblor de este martes y fue sentido bastante en Bucaramanga. Dicen, Sammy, según la imagen, dice que fue en Chaparral, Tolima. Bueno, aquí no sé, pero acá están registrándolo exactamente en Bucaramanga. No sé si eso esté cerquita o que no son de queda Chaparral, la verdad. Pero sí se sintió por todo ese alrededor. Aquí dicen que lo sintieron también muy fuerte en... Que en Medellín sí se sintió, están diciendo. Que en Los Santos, Santander también están diciendo. A ver, manden imágenes. Ustedes que son los que saben todo sobre estos temas. En Santander dicen acá. Pero algunas imágenes dice de 4.9. Otros dicen de 5.2. No sé, ¿ustedes qué opinan? ¿Qué dice la gente? ¿Que sí lo sintieron o no lo sintieron? No, pero por no digas eso. Mira, Paul, respeta, que estamos dando una información importante. Y uno se enreda con tanta vaina. Bueno, esperemos que sea solamente un sustico. Estamos atentos a lo que esté pasando en Colombia para informarles. Y siguen enviando acá el epicentro en Santander, efectivamente. Sí, de 4.9. Esperamos que sea solamente el sustico. Realmente no estamos así como para otro susto gigante, de verdad. No podríamos.

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1: Señoras y señores, con esta canción me despido. Aparezco en Instagram como arroba Samara Haidar. Samara Haidar. Samara con S de Sobe el Humor. En Instagram y en TikTok. Para que me sigan, nos vemos por allá. Ya viene el perreo mix, no se desconecten. Por ahí viene Andra a acompañarlos. Chao. Pórtense bien que va a llover. Besitos en esas nalgas. Viene la pausa, niños. Los 5 minutos son de la pausa. ¿Qué por qué me voy?

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7: En Mix 103.9 son las 5 en punto.
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DJ André también hace parte de eso, del agua. Perreo Live, que salió de Mi Radio. Y esto de los Perreo Live viene tomando fuerza. Y lo que se viene, el Perreo Live.

0: Vamos activo, bebé.
1: Te gusta el perreo.
0: Yo sé que te gusta el perreo, Miche.
1: Toma, perreo. Toma, toma.

Y tiene cadena perpetua, bebé, ¿eh? Cosa lo que tu morita Fresh Show. Sonando en mi radio.

0: Esto que se fue viral.
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0: gente. Un pelado llamado Kevin White, que es Samario además.
1: Activo, compre, que improducidera.
2: Dame hombro.
0: Se puede improvisar con Bulín 47.
2: Chay, dame hombro.
0: Chay. Esa vaina se fue super viral. Hombro, por todos lados. Y sacaron una canción de una que se llama Dame hombro. Bulín 47, Kevin White.
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0: Esta vaina está, pero.

0: Natalie me dice, André, modo mix, escuchando mi radio, la mejor, me encanta el perreo. Me encanta que te encante, bebé, ¿okay?
1: Hola, hola, hola, hola,
2: hola. Hola, DJ Andrés, estoy modo mix, escuchando mis radios. Cumpleaños y no me felicitaste.
0: Anda, mi amor, ¿cómo va a ser, bebé? Pero vale, te voy a saludar ahora mismo. ¡Feliz cumpleaños! Ileana Hernández, la mejor

0: Ahí está, mi amor, con... Cantá y todo, ¿eh? Señor Andreita, amo mi... Escuchando mi radio. ¿Qué más se reporta esa hora en el perreo? Hola, hola, hola, hola, hola, hola, hola.
1: El flow, modo Mix, aquí el blanquito perreo, manejando la tranquilidad en el QYX104, modo Mix, blanquito perreo.
0: Dale, blanquito perreo, un abrazo. Señor Mercado, en el TZL 556. Con la Erika Activo, André. Las Américas, Américas, ok, Américas. Corrigió. Modo Mix. El Luis Mi dice, André, escuchando mi radio, retorno en casa, brother. El Jonathan, Jonathan, tírate un paso. Jonathan, tírate un paso. Jonathan, tírate un paso. El Jonatica activo en la 173 de Sobusa. Solo para Richardson, también modo Mi. Ricardo Espinosa, desde el barrio Villate. Vanessa dice modo Mi. Saludito, estoy activa. Y

0: ¿quién? El Colón González, en modo mixto, bien reportándose esta hora con mi radio.
1: Escuchando mi radio.
0: Hola,
1: hola, yo estoy en modo mío, escuchando mi radio.
0: Hello.
1: Catiuca de mi trabajo.
0: Hola, Catiuca, ¿cómo estás, mi amor?

0: pero no soy J-Flow, soy Andre. Habitualmente está J-Flow a esta hora, entonces la gente cree que es J-Flow. J-Flow está en la calle, estamos en Siapa exactamente. Estamos en la primera eliminatoria de Talento de Barrio 2. Ya lo saben, la Alcaldía de Barranquilla, Dímelo King, Mi Radio, estamos en búsqueda del talento de barrio de la ciudad de Barranquilla. Ya voy a hacer contacto con J-Flow en minutos. Desde Siape. Suéltalo.
1: J-Flow, bendiciones, hermano. Un abrazo a todo el equipo. Papi, activo los puertas fuertes de 93, viajando con la viajadera para Cartagena. Ahí saludo al personal de acá de los combos de la 93. El Tarzán, el Corocito. El Arbel Morranellero, el Julio. El Edwin. El Ever. Vaya Rayo.
0: Gordillo, todo el combo rumbo a Cartagena. Cartagena, Barranquilla, Barranquilla, Cartagena en modo mil. ¡Nos fuimos! Eso marca Andrés, saludo para Chul. A ver, ¿para quién? Dice, hola, para el Traki y el Bambán en el barrio Pinar.

0: Domex.
1: Yo sabía que eso allí no iba a funcionar, pues cada mes me salí de embadito, Luis, yo allí no puedo.
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Sandra, toma la emisora que estás comandando. Voy a la pausa cortica, luego voy a la pausa. Mande la música, ey. Quédate en modo mix, escuchando Mix Radio. Porque luego de la pausa venimos con más de los éxitos que quieres escuchar. Dímelo. Mi pana. Akani, el sol de Kiyami.

0: la pausa cortica, luego de la pausa más de la música en esta tarde de mi radio. La que está comandando en Kijami.
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7: 6 de la tarde con 4 minutos en Mix Radio.
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activos, estamos de Perreo Liceo. Martes, con cara de lunes, dándole toda la emisora. Sonando por todos lados, la gente reportándose en el WhatsApp. Los que están activos siguen en modo mix. Creo que la gente diga, ¿dónde están? ¿Dónde andan? Escuchando mi radio. André, voy en el carro o por tal lado. Ok, no, estoy en la casa, en tal barrio. O André, estoy trabajando en tal sector. Quiero que se reporten ya a través del WhatsApp de Mix, los tickets de voz. André, aquí estamos en modo Mix. Si van a saludar a alguien, lo hacen.

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0: aquí estamos ubicados hoy en vivo y en directo desde el Parque San Judas Tadeo. Okay. Invitando a toda la gente del barrio Siape y barrios aledaños porque arrancamos la segunda temporada de Talento de Barrio. Así que la invitación es para toda la gente que está a los alrededores del Parque San Judas Tadeo aquí en el barrio Siape para que se vengan para acá porque hoy vamos a estar con la presencia de Kader Tremendo, Dímelo King, la vamos a pasar espectacular y todo el show del Team Mix. 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Yo soy el DJ con Dan Flow. Invito a toda la gente para que venga a disfrutar y vea el talento de su barrio aquí en el barrio Siape. ¿Qué espera? 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
1: El perreo activo, hola.
2: DJ Flow, colócame el agua.
1: El agua. El agua. Ah, no, la nueva, la del Twister. Yo, Ricardo, André, modo mío.

0: Solo para el Luifer, juniorista de Playa Mendoza, dice activo, André, escuchando mi radio. La que está comandando en Kijami.
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0: Caracol y Siri.
2: Cautiva con tan solo una
0: Los chismosos del barrio.

0: Ya estoy más o menos escuchando mi radio. ¿Cómo estás, hermanito?
1: Excelente.
0: Acá en la casa, chambeando como siempre. La chamba primero que todo y luego la bendición de papá Dios antes que nada.
1: Amén. Primero día, después todo, brother, ¿ok? Dale, dímelo.
2: Estoy por acá en el barrio Villasol, de Rey. Estamos acá con Mega Ahorro, bien atrás.

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el agua del Twister. Y hay una canción que también se llama, pero se llama así, Agua. La hace Maluma junto a Shakira. Nuestra artista barranquillera que finalizó sus conciertos en España, su residencia en Madrid, que fue una locura total. Increíble lo que hizo Shakira también por mostrarle nuestra cultura al mundo entero desde sus conciertos. Porque hace un mes muchos hacedores del carnaval estuvieron ahí, incluso la reina del carnaval llegó el día de hoy, los hacedores del carnaval.

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0: En Mix 103.9 son las 7 en punto.
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